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2: Es la hora 21, 2 minutos.
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1: Radio Sembrador te indica la hora.
2: Es la hora 22:03.
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1: En Radio Sembrador te indicamos la hora.
2: Es la hora 23, un minuto.
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1: Es la hora 0:02.
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0: La hora en Radio Sembrador.
1: Es la hora 1 en punto.
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1: Es la hora 2:03.
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1: Es la hora 3:01.
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1: Es la hora 4, un minuto.
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1: Es la hora 5, un minuto.
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0: Muchas gracias.
1: Radio Sembrador. Bueno,
0: este próximo tema dedicado para todas las bandoleras. ¿Dónde están las bandoleras? ¿Qué gritan las bandoleras? Se me están guillando unas cuantas. Como decimos en Puerto Rico, se me están guillando.

0: gracias. Aplauso para la Orquesta Internacional Mangú, que se oiga, que están haciendo tremendo trabajo. Increíble el trabajo.
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2: Es la hora 6:06.
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1: 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En Radio Sembrador te indicamos la hora.
2: Es la hora 7:03 minutos.
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1: Es la hora 7:33 minutos.
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0: días, amigas y amigos. Sean bienvenidos y bienvenidas a una nueva mañana. Bienvenidos y bienvenidas a la Radio Sembrador, la 106.7 FM, amigas y amigos. Hoy estamos comenzando con toda la buena onda, estamos comenzando con toda la energía en este increíble día martes para todas y todos ustedes, chiquillos. Día martes 8 de septiembre. 8 de septiembre, ya estamos a puertas de la celebración de las fiestas patrias. Se viene y nada lo detiene. Comenzando ahí con toda la buena onda, quien te habla, te saluda, Juan Carrasco Mesa, a esta hora de la mañana yo te voy a acompañar en vivo y en directo hasta las 9 con toda la buena onda, la buena música, la entretención. A través de la número uno en Colina, la Radio Sembrador. Recuerda que desde ya nos puedes comenzar a escribir a través de nuestro WhatsApp en el más 569-6684-3914. Repito, más 569-6684-3914.
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0: Oye, si yo... ahí aprovechamos de mandar un saludo al tiro nomás de cumpleaños. Yo me acuerdo, no me olvido de cuando celebramos el cumpleaños del tío Juanito. No, tremendo, porque un día como hoy, hace 69 años, la edad, que algunos dicen que es la edad más rica, no sé por qué dicen eso. 69 años atrás nació nuestro tío Juan Astudillo. Juan Guillermo Astudillo Rojas, Ruth 0 millones, porque yo creo que el más longevo de la vida. No, pero fuera de toda broma, le mandamos un saludo grande al tío Juanito, Juanito Astudillo, más conocido como el ex Rambo de Colina, que el día de hoy está de cumpleaños, así que le mandamos un abrazo grande, que cumpla mucho años más, tío. Páselo bonito y ojalá que le regalen un beso con harta lengua nomás. Pero tenga cuidado, tío, no se vaya a meter a Porto Alegre, porque si no, ahí empiezan los problemas. Le mandamos un abrazo grande, tío, lo queremos mucho, póngale bueno. Ojalá que lo regalone en harto el día de hoy, porque usted se lo merece. Y desde acá, desde el estudio más coqueto de la radio, le mandamos un abrazo grande. Que cumpla mucho años más. Le vamos a estar programando, le vamos a programar algo al temucano ya. Póngale bueno nomás, tío Juan. Un saludo grande y muy feliz cumpleaños. Nosotros de esta manera, amigas y amigos, estamos comenzando con la buena música, la buena compañía, la buena entretención a través de la Radio Sembrador en este increíble día martes 8 de septiembre. Y les damos la bienvenida a cada uno de ustedes que nos acompañan a esta hora de la mañana en vivo y en directo. Aquí comenzamos, Despierta Colina.

0: con... 7 de la mañana con 58 minutos. Y nosotros continuamos a esta hora totalmente en vivo y en directo en la number one, en la número uno, la Radio Sembradora. A esta hora nos acompañan 7 grados en la comuna de Colina. Y nosotros continuamos. Recuerda que nos puedes escribir al más 569-6684-3914.
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8 de la mañana con 10 minutos nos acompañan a esta hora aquí en la Radio Sembrador y nosotros continuamos totalmente en vivo y en directo para toda y toda nuestra gente que está en la sintonía a esta hora de la mañana a través de Radio Sembrador. Oye, por acá nos dice, ¿cómo es posible este nivel de energía, amigo? Manso tema, salud. Oye, le mandamos un abrazo grande a la Huawei a esta hora de la mañana que está en la sintonía. Oye, un abrazo grande ahí a nuestra amiga, la number one de Colina. Póngale bueno nomás, amiga, le mandamos un saludo grande para usted y para toda su familia. Póngale bueno nomás. ¡8 con 11 minutos! Y recuerda, tú también nos puedes dejar tu mensaje a esta hora de la mañana a través del más 569-6684-3914. Yo quiero saber dónde están los tacos a esta hora en Colina. Sí, nosotros queremos saber dónde están los tacos a esta hora, chiquillos. Así que comiencen a dejar su mensaje, comiencen a dejar su reporte a esta hora de la mañana a través del más 569-6684-3914. Me contaban por ahí que lamentablemente había mucho taco a través de la autopista. Quiero que me lo confirmen. En esta increíble mañana de día martes, 8 de septiembre. Hoy nosotros continuamos con una tremenda versión urbana de Fanny Lu junto a J. King y el Maximan. Esto es Celos a esta hora de la mañana.

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1: Buenos días, Juanito. Muchas gracias por su saludo, por acordarse, tío Juanito. Un abrazo, hijo. La realeza.
2: Oye, ¿cómo no acordarse del tío Juanito? ¡Aguante el Rambo de Colina, oye! Pero ya de Rambo no le queda mucho, yo creo que el ex Rambo de Colina.
3: Los Reyes.
2: 8 de la mañana con 18 minutos de este día martes 8 de septiembre, amigas y amigos. Se viene y nada lo detiene, como decía, la mañana el 18. ¿Quién más tiene ganas de lanzarse hoy, al abordaje, muchachos? Dijo uno por ahí. Y nosotros continuamos a esta hora, amigas y amigos. Salí, bajé recién y hace un frío que te lo encargo. Hace un frío que te lo encargo, oye. Así que los que están en casita escuchando la radio, están a puertas de salir, abríguense, chiquillos. Más encima que por acá me mandaron una foto que en autopista Los Libertadores hay tremendo taco. Así que, sí, así que, chiquillos, harta paciencia nomás que se viene, que hay un taco tremendo y se van a demorar un poquito en salir de acá de Colina. Bueno, se suben a la micro, se demoran en salir. Salen en auto por los tacos.

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Estamos 5 minutos para las 9 de la mañana con 8 grados. Nosotros nos comenzamos a despedir en esta super mañana de día martes a través de la Radio Sembrador. No se separe de la sintonía, amigas y amigos. Ya viene Alejandro Nino Ramírez para sembrar la mañana aquí en la Radio Sembrador. Se despide quien les habla, Juan Carrasco Mesa, y esto fue Despierta Colina. Nos escuchamos en una nueva oportunidad. Un abrazo grande. Chao, chao.

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5: Es la hora 8:57 minutos.
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0: buenos días, buenos días. Buenos días, comuna de Colina, buenos días, provincia de Chacabuco. ¿Cómo están, amigos? ¿Cómo están, amigas? Bienvenidos a una nueva edición de este Sembrando en la Mañana en este día martes. Martes 8. Hoy día saludando a las Marías, cabrón. Y las Marías no son en diciembre, wey, hasta ahora, ¿no? Pero hoy día saludamos a la Natividad de la Virgen María, dice por ahí. ¿Cuál María? ¿Con qué María? Cualquier cosita, le dijo la. Así que saludamos a todas las Marías de hoy. Saludamos a la María de ahí del Bazar León. Tiene que estar a esta hora ahí, estará ahí la María. ¿No? Se lavó la cara la María hoy día. Buenos días María. Ay, María, María. María Magdalena. Ave María. Para todas las Marías que lo pasen bien. ¿No? Hola, hola, hola. Oye, por acá poniéndole bueno en esta mañana, comenzando una nueva edición del Sembrando en la Mañana, saludando desde ya a nuestro director general, don Cristian Becerra Barrera. ¡Buena, jefecito, hito, hito, hito! ¿Dónde estará mi jefecito? Como dijo el espinita, ¡no quiero! Que me hizo ahí espinigol, ¿no? Saludando ahí a Cristian Becerra Barrera, nuestro director general. También saludamos a esta hora a Carlitos Citripio Canales. Más conocido como el guardia paraero y ahora el testigo oculto. Sin nada más. Había una cuestión más grande, si no este está Don Vince, más o menos. Ay, saludamos también a esta hora a nuestro DJ, Wea Stancio. Bueno, Wea Stancio, ¿cómo estás? Wea Stancio, te ha ido más o menos, no me aparece. Bueno, está ahí, no está ahí. Está ahí medio complicado.
1: ¡Sí, sí, sí! Claro.
0: No, tranquilo, nomás de ahí lo colgamos. Ya, así que un saludo grande a Wea Stancio, que está a esta hora poniendo. Oiga, ya, pero no. No le tienen tanta cuestión, ¿eh? Oye, saludamos a Juan Sebastián en Carrasco Mesa, que lo estuvo despertando en la mañana. Despertando ahí en la mañana con sus gritos. Mete más bulla. Ahora es cuequier. Y saludamos también a nuestro amigo Alain Borgomesa, quien está como el abogado. Lo andan buscando todo ahora porque quiere que lo defienda. Todos lados lo andan buscando a este. ¡Ay, no! ¡Anda para el colegio! ¡Alguien a la insta! ¡Defienda el tiro! Pero no, no, tranquilo nomás, si ese es un abogado de peso. Ya lo sabe. Oye, por acá, ¿qué pasó, Wea Stancio? Dice, buen día, amigo, excelente día para todos. Y póngale bueno. Ah, no, pero por acá. Amigo Nino, que tenga un excelente día, mucho éxito y buena música. Saludos de parte de Eduardo el Eléctrico. ¡Buena, Eduardito! Nuestro amigo que le arregla todas las panas en los autos que tiene. Este cabro loco, usted lo busque, búsquelo por Eduardo el Eléctrico, no vaya a ver. ¿Tenía algún Instagram, Eduardo? No. ¿A dónde te puede llamar la gente, Eduardo? Oiga, le pone bueno, este, a donde coloca el cable, le da la corriente. Nadie le puede encontrar la vana, el Eduardo la busca hasta que la encuentra la vana. Un saludo grande para nuestro amigo Eduardo, el eléctrico. Todo el eléctrico que hay en Colina Cabro, lo tengo que decir porque él nos ha solucionado cantidad de problemas. Más problemas, teníamos más problemas que... Oye, ¿cómo será que damos vuelta en el manubrio y se nos prendía el termita? Oye, prendíamos el limpio parabrisas y prendía las luces de freno. Él vino para acá y lo ordenó a todo este. Saludos grandes para... Saludos para Eduardito. Por acá dice, a ver, dice que, oiga, estoy bañadita, Nino, aún con el pelo mojado. Menos mal, María, un saludo grande, María. Por eso que está medio helado, donde se bañó la María. ¡Ay, María, te bañaste, güey! Menos mal, que se bañó con, se habrá bañado con agua chilena o agua extranjera. Así que póngale buena nomás, así que denle con todo nomás, ya nos vamos ahí. Oye, un saludo para quienes están de cumpleaños. Bien, hoy día como radio queremos saludar a un amigo que está hoy día de cumpleaños. Alguien que trabajó con nosotros, pero que sigue con nosotros siempre ahí saludando a un gran amigo, y tengo que decirlo, aunque algunos piensen que no. Un gran amigo, a nuestro gran amigo, nuestro tío Juanito, más conocido como el Rambo, que hoy está de cumpleaños. Cumpleaños feliz, te deseamos a ti. Cumpleaños, tío Rambo, que lo cumpla feliz. ¿Cómo le dan allá pañales de regalo, cabrón? Lo que le pasó en Porto Alegre, que hoy en Porto Alegre. Los videos se vinieron para acá, pero... Algo, ¿no? Los videos se vinieron para acá, pero el Rambo está hoy de cumpleaños, así que nuestro gran amigo Juanito... es más conocido como el Hisopo. ¿Ah? Nuestro Juanito Astudillo. Pásenlo bien, tío Juan, disfrute mucho nomás, oiga, y tome harta sopa de Viagra. Así que un saludo para el tío Juanito. ¿Cómo le vamos a mandar el saludo? Papi, papi. Papi, tení bien Luca, papi. Oye, déjate de andar mirando. ¿Cómo era? Recordé para el tío Juan ahí, ¿cómo era?
1: Eso, tío.
0: ¿Qué pasó ahí? A ver. ¡Oh, cabrón! Oh, el tío Juanito saliendo de Porto Alegre. ¿Quién más lo saluda aquí? Dice, buenos días, un saludo de cumpleaños para mi papito, el tío Rambo, que lo quiero mucho. ¿Quién es este weatancho, el Gonzalo? Ahí le mandamos un saludo ahí, también de parte de su hijo Gonzalo. Está saludando el tío Rambo, el famoso, ¿sí? Así que parte el Gonzalo para usted, tío Rambo. Un saludo grande a su hijo, que lo quiere mucho también. Está nacional ahora, Colina, ¿no? Hasta los huesos, así dice, ahora viene a decir que hasta los huesos, y cuando anda por allá en el extranjero, la María no... María, te sacamos todo el rollo, ¿ah? Nuestro amigo que ayer estuviera escuchando, yo no alcancé a tirar el audio porque ahora sí tengo internet bien, lo mandaron este saludito ayer después que estuvimos con nuestros amigos de la Fundación Bonifacia, que nos dijeron esto, nuestro amigo de Hijo de esta Tierra. A ver qué nos dicen.
1: Buenos días, amigo Nino Ramírez. Bueno, aquí le habla Renato Caster, ¿ya? Y está escuchando atentamente el programa, y nosotros como agrupación Amigos de esta Tierra queremos cooperar con ellos, con un hervidor. Así que como nosotros somos una agrupación de amigos de llamado de esta tierra, ya, hijos de esta tierra, digamos, hijos de esta tierra, la labor de nosotros también es hacer obras sociales, como ayudar a los que necesitan. Así que queremos cooperar con un hervidor, ¿ya? Y a nombre de toda la agrupación Amigos Hijos de esta Tierra. Muchas gracias, Nino, y bueno, lo vamos a ir a dejar a la radio, ¿ya? Oye, antes de irnos para La Serena. Claro, ya, oiga, que esté bien, amigo
0: igual,
1: mío.
0: Igual, chao. Igual, amigo. Igual ahí, amigo Renatito, gracias por ese. Ayer nos dieron ese regalo para nuestros amigos que se vienen en el bingo de nuestro amigo de la Fundación Bonifacio. Para ir en ayuda de estos 40 jóvenes y niños que están ahí preparándose para las vacaciones. Vaya, ponerle nomás. ¿Qué pasa? Nos dijo por acá nuestro amigo.
1: Muy buenos días, amigo Nino Ramírez.
0: ¿Cómo estás, amigo? ¿Cómo estás?
1: Bueno, desearle un excelente día a Marte.
0: Ya.
1: Renatito. Aquí escuchando el programa y preparándonos también para viajar.
0: ¿Para dónde?
1: Vamos destino a La Serena. Así que antes de irme, tengo que ir a cumplir con lo prometido.
0: Voy
1: a ir a dejar, digamos, una cooperación de parte de los de la agrupación Hijos de esta Tierra, ¿ya?
0: Ya.
1: Para la gente del bingo que van a hacer ahí.
0: Sí, ahí vamos a estar.
1: De la gente que estuvo ayer en la radio.
0: Claro que sí, pues.
1: Bueno, porque hay que cumplir y no vuelvo hasta el 21, así que prefiero ir a dejarlo. Así que en un ratito más estaría por ahí por la radio dejando este encargo. Claro. Así que nada, desearle lo mejor, que tenga una excelente semana. Saludo a Huguito, a Laín, bueno, al amigo Carrasco. ¿Quién se me olvida? Carlitos Canales. Así que un gran abrazo para todos los que trabajan en la radio. Y bueno, para su jefecito y todito también.
0: Pues. Ya, mi jefecito.
1: Ya, amigo mío, un abrazo, se le quiere mucho. Y
0: gracias, amigo mío.
1: Nada, pues de allá lo estaremos escuchando vía online.
0: Oiga,
1: a lo mejor le veo una llamadita.
0: Buena, Renatito. Póngale.
1: Que tenga un excelente programa, como siempre.
0: Gracias.
1: De ahí nos dando unos chistecitos. Chau.
0: Acuérdense que es para noviembre, así que no hay problema. Si usted va y lo guarda y me lo viene a dejar cuando vuelva, para que no ande apuradito, no hay problema. Así que le vaya bien en La Serena de ayer, salga papaya, boludo. No, le traiga un licor de allá. No, un licor de no, pues de oro allá. Así que un saludo grande ahí para Renatito. Y para los hijos de esta tierra. Oye, por acá, ¿qué nos dice por acá el tío? Aquí está el tío Rambo, a ver qué nos dice.
2: Buena, tío. Vale. Oiga, muchas gracias. No. Se le agradece su salud, sus palabras.
0: Oiga, pero...
2: Y por acá, del condominio Luis Cruz Martín, el tío Juanito.
0: Claro, más conocido
2: siempre
0: como el Rambo.
2: Recuerdo el cumpleaños que le dimos los choripanes quemados al tío Nachito.
0: Oiga, pero no hable
2: uno de los mejores cumpleaños que he pasado... Tío, junto a usted y a toda la familia del sembrador.
0: Oiga, oiga.
2: Y especialmente de la radio.
0: Claro, claro.
2: Se le agradece sus palabras, tío, y acá, un amigo de siempre.
0: Claro, oiga, gracias, igual nosotros.
2: Y vale, vale, hijo, gracias, gracias, gracias por tus saludos, te quiero mucho.
0: Ahí está nuestro amigo, el tío Juan. Oiga, pero no hable tan fuerte, ¿ah? ¿Eh? Sí, al final los choripanes quemados se los comió igual el tío Nachito. O estaba comiendo choripanes o estaba comiendo carbón. No, pero así que póngale bueno. 9:17 Le saluda un amigo y servidor Alejandro El Nino Ramírez. ¿Qué pasó ahí? Oiga, ahí, por favor. Comenzamos en esta mañana a disfrutar con harta alegría, pues, amiga mía, porque yo le digo a usted, bienvenida al Sembrando de la Mañana. Hoy día, no se olvide, tenemos el 1+1 para que usted comience a pedir sus pedidos musicales tempranito. Ah, tempranito, porque si no, después quedamos cortos, igual que sueldo de locutor de radio. Quedamos cortos, ¿eh? Ya lo saben, nosotros nos vamos con la música. Aquí llegan estos cabros que... Oye, ¿cómo se llaman estos, güey? Atención. Bueno, vos ponelo. ¡Aquí llega la bomba! Estos son los lobos.

0: Continuamos a esta hora aquí en la verdad, 9 de la mañana con 44 minutos. 9 con 44 minutos. Oye, no, pero ¿cómo? Ah, no, que. Le pasó a un amigo mío, ah, que le hicieron la encuesta, le dieron, oiga, le dice, hace tanto, tanto tiempo que no hago el amor que cuando llené la hoja de empleo donde dice sexo, le puse sí, por favor, le va. Oiga, un aplauso ahí. Mamá, ¿por qué no me llamo Claudio? ¿Por qué no me llamo Claudia? Menos mal que no te llamas Ana, le dijo, pero. ¿Qué pasó por acá? ¿Qué lo dice nuestro amigo por acá?
1: Amigo Nino, ¿qué pasó, por favor, el 1-1 de Neil Diamond. Ah, Neil. Gracias.
0: Gracias. El 1-1 de Neil Diamond. Qué bueno tema acá. Manda algún recuerdo, me va a traer Neil Diamond ahí para recordar a mi mamá. Mi mamá. Mi mamá que me los compró, dijo. Ah, para que usted vea. Hoy nosotros seguimos en esta mañana, aquí en la 106.7 FM. Yo le quedé viendo, amiga mía, la temperatura. ¿Dónde está la temperatura de Huetancio? ¿Me la podéis dar o no para el día de hoy? Atención, amiga mía, porque hoy día a esta hora, acá en Colina tenemos 10 graditos. Va a estar soleadito, dice que va a estar cerca de los 20 grados, ¿ah? Así que mayormente soleado, así que vamos a ver la luz del sol. Vamos a ver al Care Gallo. Vamos a ver al. No, hoy día Carlito está, si no tenemos. No tenemos acá hoy día, si no. No, hoy día no tenéis que ir al abogado hoy día, Carlos. Dice que hoy día no. Dice, no, se ve un ratito nomás, Nino. Tuvimos que darle el almuerzo hasta allá, porque. Ella lo sabe, pues, amiga mía, amigo mío. Oiga, quiero mandarle un saludo a nuestra gran amiga Norita Herrera, que hoy está ahí. Ninito, estoy acostadita todavía. ¡Ándate, cabrito, Norita! Oye, y yo le quiero dedicar un tema que a ella le encanta, ¿ah? Sí, a ella le gusta mucho. Así que se lo. Como digo yo siempre, se lo vamos a poner. No, pero sí. Para que usted lo sepa nomás, amiga mía, amigo mío, ¿ah? No, pero no, vos no te pongáis difícil. Y ese tema que le gusta con la Gloria Trevi, ¿sí o no? Sí, ¿te acordás que ella siempre lo pedía? Aquí le va a ir este temita a nuestra amiga Norita, que le encanta y la saludamos en este día. No se olvida, hoy día de 1-1, ya nos pidieron ahí a nuestros amigos, ¿a quién nos quiere pedir ahí? ¿Dónde, Huguito? ¿Dónde nos pueden pedir los temitas musicales?
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0: Ahí lo puede hacer, amiga mía, amigo mío, para que usted lo. Acuérdese, a eso de las 11 de la mañana, yo se lo pongo. Se lo coloco. Como usted quiera, si no hay problema acá. No vaya ya,
3: increíble!
0: ¡Claro, sí! Para que vea usted nomás. ¡Claro! ¿No? No, no, no, es que el último ahí que le dice, oye, es que me pasó una talla, dije, estaba conversando con un amigo y le dice, oye, no sé Napoli, le dijo, oye, estaba cocinando y se me quemaron los huevos. ¿En serio? Le dijo, sí, así que jamás vuelvo a cocinar de nuevo, le dijo.

0: ¿Qué pasó? ¿Qué pasó por acá?
1: Nino, buenos días, soy Indira. ¿Me puedes colocar el mic de Roberto Carlos, por favor?
0: Ya, pues no, no hay problema, no hay problema, no hay problema. Ya,
2: buenos días, amiguito Nino, por acá tu amigo Juanito Soto.
0: ¿Cómo estás,
2: amiguito? Quiero pedir el 1+1 de Sin Bandera, si es posible.
0: Ya, pero no hay problema, pues, amigo.
2: Esas canciones, dedicarlas con mucho cariño y a mi señora Catherine Farías, que es la persona que me ha cambiado la vida.
0: Ya, bien.
2: Y a Grace Soto, mi hija, pues así que eso, pues un saludito a los amigos del GAS, pues, a Marcelito GAS, que anda por ahí.
0: Ya.
2: Y a Marquito, unos grandes amigos, así que hartos saluditos y muy buen programa, amigo, y que siempre siga en esa radio usted, porque es un buen elemento.
0: Gracias, amigo mío, gracias por sus palabras, Juanito. Muchas gracias, Juanito. Bueno, gracias. No, que con la talla que me pasó, Juanito. Ya no cocino más. Así que saludos, Juanito. Y para su amada esposa e hija, le mandamos un cariño saludo también de parte de la Radio Sembradora. Ahí vamos a estar en un ratito más colocándole los temas musicales que nos pidieron. Oye, por acá dice, hola, buenos días, Nino. Soy Juanita y quiero escuchar a los Jaivas, todos juntos, pero aquí vamos y todos juntos. Vamos todos separados mejor. Ya, pues, Juanita, ahí le vamos a tocar un temita de los Jaivas. ¿Ah? Nuestro amigo.
3: Buenos días, amigo Nino. Les saluda Marquito Dergas.
0: Bueno,
3: quisiera escuchar el 1+1 de Marco Antonio Solís.
0: ¿Ya?
3: Y necesito un cocinero, pero con ropa, para que no se quemen los huevos.
0: Ya, pero...
3: Saludos a Juan Soto, a Marcelito, a todos los que están en Juan Soto, un abrazo grande,
0: traigo. Un cocinero con ropa, para que no se le quemen los huevos. ¿Qué pasó acá? ¿Qué nos dice nuestra amiga aquí? A ver, hola, dos de José José, para la... bueno, no hay problema, pero... Dos de José... ¿Quiere que se las cante yo, no? 40 y 20, 40 y 20, dicen que la... Lo que importa y no lo que opina la gente. Cante igual que José José, ¿no? Oye, con lo que le prometí a nuestra amiga Norita Herrera, porque a ella le gusta este tema. Aquí están los Babies con Gloria Trevi. ¿Cómo sufro?

0: Vamos a esta hora aquí, Lean Amber, bueno, y la número uno, cuando son las 10 de la mañana con 13 minutos. 10 con 13. Oiga, ya tengo listado de uno más uno. Oiga, me gusta cuando me piden las cosas anticipadas. Gracias, mi gente, por estar siempre ahí pidiéndome las cosas por tempranito para yo poder ponérselas. Claro, yo, o colocárselo, bueno, de las dos maneras suena bien. Ya lo saben, chiquillos, ya lo saben, chiquillos. Oye, yo voy a dar sí, es verdad, también. Conversaba una amiga por ahí, que no voy a dar su nombre para mantener su identidad. Pero hoy día, hablábamos el otro día de la pérdida de unas mascotitas por ahí, que se la habían robado las mascotitas. Chiquillos, cuiden las mascotitas. Especialmente en este tiempo, y aunque suene feo, y ustedes me dirán, pero Nino, ¿cómo se te ocurre? Es que así, a cuidar sus mascotitas, chiquillos, porque lamentablemente... hoy día las están matando. Si no podemos hacerlo, no eso. No se olvide que hace un tiempo atrás apareció una persona que comió en la calle un anticucho y apareció con el chip del gatito, del perrito en el hospital. Ahí, cuando lo fueron a ver, dijo: oye, estaba bueno el anticucho. Yo llamo a que usted, amiga mía, usted, amigo mío, cuiden sus mascotitas, porque lamentablemente hay gente inescrupulosa, gente mala, amiga mía, que está matando los animalitos, y que de verdad, bueno, no nos damos ni cuenta después, pues, cuando están en la parrilla. ¿Por qué lo digo yo? Porque, bueno, el otro día por ahí, algún par de amigas por ahí, encontraron una cachada de cueritos, de gatitos, de perritos por ahí. Un poquito tiempo más atrás también, por ahí, entonces alguien está haciendo daño ahí a los animalitos. Yo llamo a tomar esa precaución, amiga mía, y especialmente ahí a los que compran comida por ahí en la calle, tengan cuidado, chiquillos, no queremos que les vaya a pasar algo, es lo más importante, cuídense, cuiden sus mascotitas para que no tengan. Yo le quiero agradecer a nuestra amiga que se comunicó con nosotros para comentarnos también, y a otra amiga que también me había comentado en forma personal el tema de su perrito que se le había perdido y después encontraron nada más y nada menos que los puros cueritos. Pues, así que, bueno, así que tener mucho, pero mucho cuidado, ¿ya? ¿Qué nos dice por acá nuestro amigo?
1: Ay, los del campamento ahí en el 40 le hacen chupeta a los gatos y a los perros, venden anticucho todo el día.
0: Bueno, ahí nuestro amigo también nos da su opinión. A tener mucho cuidado, chiquillos, ya. A tener mucho, pero mucho cuidado, ya. 10 de la mañana con 16 minutos. Yo quiero agradecerle a nuestra amiga, mandarle un besito grande. Gracias, corazón. Un besito grande para usted también. Que muchas bendiciones para ustedes también. Pues gracias. Dónde está el contacto con la gente. Oiga, también por acá nos hablaron nuestros amigos. Oiga, como dice por acá, hola, buen día, amigo Nino, que tenga un excelente día, mucho éxito y buena música. Saludos de parte de Eduardo el Eléctrico. Dice, saludos de nuevo porque antes no lo escuché. Si se acordó. Oiga, claro que me acuerdo, pues yo le dije, el mejor eléctrico de Colina. Levaro. Oiga, nos arregla todos los problemas eléctricos que tengamos en el papú. ¿Necesita colocar alguna alarma, algún cierre centralizado? ¿Necesita ubicar dónde qué es lo que le está faltando? ¿Necesita también ahí? Claro, oiga, aparte este cabro era tecladista también. ¿Sí o no, Juanito? Ay, de lo bueno. Podríamos armar la banda Tu Recuerdo con el Eduardo. Como tecladista el Eduardo, así que un saludo ahí a nuestro amigo Eduardo el eléctrico, chiquillo. Quiero pedir un temita y que va a otra peguita, dice todo suma, que tenga una linda jornada, pues, amigo mío. Oiga, y póngale bueno nomás, pues, vamos rumbo a otra peguita, todo suma, claro que sí, pues, todo suma, así que dile con todo nomás, amigo Eduardo. Le manda saludos por acá a Juanito, más conocido como el Seba. Le manda mucho saludo también ahí, dice que lo vamos a juntar para armar la banda Tu Recuerdo. Yo no, Juanito. ¿Cómo lo veremos? A estoy preparado, yo no estoy preparado, ¿no? Armamos, levanta esa banda de nuevo. Así que un saludo para Eduardito. Oye, ¿nos pidió un temita musical? Me imagino que el tema de Noche de Brujas, ¿ah? Para no decir Noche de Suegra. No. Eduardito, Noche de Suegra, ¿sí o no? Me gusta todo de ti. Ahí está. Aquí está el temita para nuestro amigo Eduardo. Aquí está, póngale bueno. La 106.7 FM, cuando son las 10 de la mañana con 18 minutos para nuestro amigo Eduardo.
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0: Continuamos a esta hora cuando son ya las 10 de la mañana con 52 minutos. Claro que sí, 10 de la mañana con 52 minutos, amiga mía, y agradeciendo a todas nuestras amigas que me han estado viviendo el Lolo Basura, escribiendo como vuelto loco. Claro, pues amiga mía, amigo. Voy al WhatsApp, ¿qué dice por acá? Nuestro WhatsApp. Atención, que dice, hola mi gordito, buenos días, quisiera el uno más uno de Cristian Castro. Yo le pongo barraga. Por acá dice, hola niñito, quiero a Rocío Dúrcal, por favor, nuestra amiga Rota, hoy un saludo grande para ella también. Claudita, quiero a la María José, mi mamá quiere a Juan Gabriel, ándate cabrón. Ahí está nuestra amiga Claudita, oye, gracias. ¿Quién más me habló por acá? Me habló, a ver, espérame por acá, es que tengo otro por acá, espérame. Espérate, pues juega Estancio, que no le pongáis tanto color a la... Dice, bueno, muy buenos días, don Alejandro, espero se encuentre muy bien, deseo que tenga un excelente día, hoy lleno de muy buenos momentos, es muy grato saludarle, sea un maravilloso día, saludos, un gran abrazo a la distancia, cuídese y grandes bendiciones. Yo quiero pedir el uno más uno de Gloria Trevi. Quiero traer el pelo suelto. Esa canción la puedo cantar yo, ¿sí? No tengo pelo. Ya me está quedando así, parezco papa. Yo no voy a tener, pero aquí estamos dándole. No, sí, tranquilo. No, ya, ¿qué pasa por acá? A ver, ¿qué nos pidió Marquito?
1: Te navegaste en la casa, Nino, te navegaste.
0: Bueno, ¿por qué, oiga? ¿Qué le pasó a usted ahí?
2: Oiga, amigo Nino, ¿usted sabe por qué la Gloria Trevi le gusta andar sin calzones?
0: Oiga, pero no.
2: Porque le gusta andar con el pelo.
0: Vamos, canta, Marquín. Ay, si lo digo yo. Así que mi amiga María Cristina nos pidió a Gloria Trevi y la vamos a estar tocando en un ratito. Vale. 10 de la mañana con 55 minutos, amiga mía, amigo mío. Así que usted dele con todo, nomás, dele con todo el ánimo, con todo el power en esta mañanita entretenida en la cual estamos nosotros acompañándole con la buena música y con la buena entretención. Pues oiga, claro que sí, pues. Oye, nos pidieron un temita para escucharlo ellos, ¿no? Acuérdate que lo habían pedido los Jaivas, ¿sí o no? Sí, ¿te acordáis o no? Que nos había pedido nuestra amiga los Jaivas un temita todos juntos, ¿sí? ¿Lo tenéis por ahí para que lo toquemos al tiro para nuestra amiga Juanita que nos pidió este temita? Los Jaivas, pues, ¿ah? Lo comenzamos a escuchar a esta hora aquí, en la number one, en la número uno. Póngale buena nomás.

0: estaba el tema que nos había pedido nuestra amiga Juanita. Ay, de la copa. Oye, los grandes ahí, el grupo, los cagos, fue amiga mía. No, no, ahí para nuestra amiga Juanita. ¿Cuándo son las 11 de la mañana con un minuto? Vamos a comenzar de inmediato con el 1 más 1 aquí. Es la number one, la número 1, Neil Diamond. Este es un pedido que nos hizo nuestro gran amigo Renato. Aquí está para usted, pues, Renato. Y así comenzamos. El 1 más 1 en el Sembrando de la Mañana. 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

seguimos a esta hora con un pedido musical que nos hizo nuestro amigo Juanito. Aquí está Juanito sin bandera para dedicarle a su esposa y a su hija. En el uno más uno del Sembrando de la Mañana.

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1: Seguimos a esta hora aquí, la number one y la número uno, con Marquito del Gas, que nos hizo este pedido del gran Marco Antonio Solís.

Ay, nuestra amiga María nos pidió a José José. Y aquí llega el Lolo Basura, sembrando la mañana, cuando son las 11 de la mañana con 31 minutos.

Seguimos ahí ahora con Placienta Nuestras Amigas. Esto lo pidió nuestra amiga Georgina. Black Maraiga y ahora. Aquí en la number one y la número uno.

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1: Seguimos a esta hora con el 1 más 1 aquí en la number 1 y la número 1. Nuestra amiga Nancy nos pidió al gran Manolo Galván.

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1: Seguimos en el 1 más 1. Llegan los iracundos a esta hora. Un pedido que nos hizo nuestra amiga Nancy. Ah, me había equivocado. Georgina nos pedía Manolo Galván, si no me equivoco, por ahí. O don Sergio Fouquet. Por ahí está, pero ahí está, amiga mía. Los 1 más 1 el día de hoy, complaciendo a nuestras amigas y amigos.
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1: Seguimos a esta hora complaciendo a nuestras amigas. Esto lo pidió nuestra amiga Claudita. Llega la María José Quintanilla.

0: Y con esto nos comenzamos a despedir el día de hoy en el 1 más 1 con el gran Juan Gabriel, quien lo pidió nuestra amiga Juanita. Juanita Becerra, aquí está para usted, pues.
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0: está con el lindo final del gran Juan Gabriel, amiga mía. Yo me comienzo a despedir. Complacía a toda nuestra amiga. Claro que sí, pues así que cuídense ustedes, si Dios quiere, nos encontramos mañana a la misma hora, en el mismo día, aquí en la Number One y la número uno. Que tengan una linda tarde, no se separen de la sintonía. Nosotros seguimos acompañándole en esta tarde aquí con nuestra amiga. Nos vamos, chao Line, chao, gracias DJ. Gracias a nuestra amiga y a todos. Feliz tarde, que tengan una linda tarde, chao, chao.
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1: En Radio Sembrador te indicamos la hora.
3: Es la hora 13:01.
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1: Te indicamos la hora en Radio Sembrador.
2: Es la hora 13:31.
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1: Es la hora 14:03.
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2: La hora en Radio Sembrador.
3: Es la hora 14:33 minutos.
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Pues hoy con este balsecito estamos recordando a don Héctor Pavés, pues.

0: después de esto nos vamos a ir a Chonchi a tomar un licor de oro.
1: ¡Vamos!
0: Pero en Rolando también.

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Buenas tardes, sean todas y todos bienvenidos a una nueva edición de Informativo 14 a través de las antenas de Radio Sembrador 106.7 FM. Son las 2 de la tarde con 37 minutos de este día martes 8 de septiembre. A esta hora Colina tiene una temperatura de 16 grados. Y bien, comenzamos con las noticias en el día de hoy. El Paso Cristo Redentor suspendió su tránsito por las condiciones climáticas adversas. El tránsito para todo tipo de vehículos por el sistema integrado Cristo Redentor fue suspendido de manera preventiva durante este martes debido a las condiciones climáticas previstas para la alta montaña. Esta medida fue informada por la coordinación del complejo fronterizo Los Libertadores luego de una reunión del Comité de Coordinación Chilena y Argentina, instancia en la que se analizaron reportes técnicos entregados por ambas vialidades. Según se indicó, las condiciones meteorológicas, principalmente nevadas en ambos sectores de la cordillera, no permiten garantizar un tránsito seguro para los usuarios del corredor internacional. De acuerdo con lo informado, a partir de las 17 horas, tanto de Chile como de Argentina, se va a proceder al cierre de las barreras de Guardia Vieja en territorio chileno y Uspallata en Argentina, en tanto el túnel internacional cerraría a las 19 horas. Las autoridades señalaron que, de acuerdo con los pronósticos disponibles, la situación meteorológica se mantendría hasta la madrugada de este miércoles 9 de septiembre. Por lo anterior, las coordinaciones de ambos países volverán a evaluar durante la jornada del miércoles las condiciones climáticas y viales, con el objetivo de determinar si existen condiciones para una reapertura segura del paso fronterizo.

Agosto pasó la cuenta, el IPC varió 0,6% y se dispararon los tickets de avión, carnes, papas y también la gasolina. Agosto le pasó la cuenta a los bolsillos, el índice de precios al consumidor anotó una variación mensual de 0,6%, acumulando 3,6% en el año y de 4,1% en 12 meses. Julio es el mes previo y el índice habría variado 0,1%. Agosto resultó ser un mes más caro, con un salto que reflejó una mayor presión sobre el costo de vida, luego de un mes previo en que los precios habían mostrado un avance mucho más acotado. Entre los productos que más destacaron por registrar un incremento de precios estuvieron los pasajes aéreos internacionales, que aumentaron 32,6%, la carne de vacuno aumentó 3,9%, las papas aumentaron 17% y la gasolina 0,9%. En la vereda contraria bajaron los automóviles nuevos con menos 0,8% y los medicamentos para el aparato digestivo y metabólico con menos 3,8%. De acuerdo al INE, Instituto Nacional de Estadísticas, en agosto de 2026, 9 de las 13 divisiones que conforman la canasta básica del IPC aportaron incidencias positivas en la variación mensual del índice, 3 presentaron incidencias negativas y una registró una nula incidencia. Entre las divisiones con aumento de sus precios destacaron alimentos y bebidas no alcohólicas con 1,4% y aumentó 0,317 puntos porcentuales y el transporte aumentó 1,6%. Por divisiones, alimentos y bebidas no alcohólicas anotaron aumentos mensuales y 9 de sus 15 clases. La más importante fue carnes con 2,7% y hortalizas, legumbres y tubérculos con 5,5%. De los 81 productos que componen la división, 48 presentaron alzas en sus precios, destacando la carne de vacuno con 3,9% y las papas con 17,8%. En transporte, el alza fue más importante. Este fue el transporte aéreo de pasajeros con 24%. Por ejemplo, los a ticket internacionales mostraron un incremento de 32,6% y la gasolina 0,9%. En una contraparte, la División de Información y Comunicación registró descensos en 5 de sus 8 clases. La más importante fue equipos de telefonía móvil, menos 1,9%, seguido de suscripción a contenidos audiovisuales con menos 1,8%.

Ajustes a la ley del mono siguen avanzando, las viviendas a las que aplicaría y cuál sería su cambio de avalúo. Las modificaciones a la ley número 20.898, conocida popularmente como ley del mono, continúan siendo analizadas en el Congreso y esta vez la Comisión de Vivienda del Senado respaldó las necesidades de miles de chilenos de regularizar de manera más ágil los cambios a viviendas, considerando que tras los retiros de fondos de las AFP durante la pandemia, muchos utilizaron los dineros para ampliar o modificar sus inmuebles. La mencionada normativa establece un procedimiento simplificado para regularizar las viviendas de autoconstrucción y también ampliaciones que fueron edificadas sin permiso municipal o que no cuentan con recepción definitiva. Como sus directrices fueron definidas hace años, los legisladores estaban trabajando en actualizarla. Fue ayer el lunes 7 de septiembre que culminó el plazo para que los senadores, el Ejecutivo, presentaran incidencias al proyecto que amplía el régimen excepcional de regularización de viviendas y actualiza la fecha de su aplicación que cuenta con suma urgencia. Esta iniciativa, iniciada en moción, cursa su segundo trámite en la Comisión de Vivienda y Urbanismo, la que en su última sesión aprobó en general la propuesta. La idea central es permitir la regularización de viviendas construidas o ampliadas sin todos los permisos municipales mediante un procedimiento más simple. En un reporte de prensa, la Cámara Alta indicó que el diputado Javier Muñoz, uno de los autores del texto, explicó que se pretende que más personas puedan poner al día los papeles de sus viviendas. La anterior ley del mono regía hasta el 2016, pero entre medio han pasado muchas cosas, como la pandemia, que hizo que la gente ampliara sus casas por el teletrabajo y el retiro del 10% de los fondos de la AFP, que también incentivó a la mejora de los inmuebles. Tras el trabajo realizado en primer trámite, el proyecto extiende hasta el 31 de diciembre del 2029 la posibilidad de obtener en forma simultánea el permiso de edificación y la recepción definitiva. La medida se dirige a propietarios de viviendas construidas antes del 28 de noviembre del 2025 y que no cuentan con recepción definitiva, total o parcial, y que se encuentran emplazadas en áreas urbanas o rurales. También se eleva de 1.000 a 2.000 UF el avalúo fiscal máximo para acogerse al régimen de regularización. Para ello se va a requerir de un certificado del Servicio de Impuestos Internos. Asimismo, se amplía de 90 a 120 metros cuadrados la superficie máxima de las viviendas incluidas en este procedimiento de regularización. Ambos límites no se van a aplicar a las viviendas beneficiadas con subsidios del Ministerio de Vivienda y Urbanismo destinados al mejoramiento o ampliación de la vivienda. En el caso de viviendas aisladas, pareadas o continuas de hasta dos pisos y con una superficie igual o inferior a 120 metros cuadrados, se va a exigir contar con una resistencia al fuego mínima de F15 en todos los elementos y componentes soportantes.

Revelan que detenido en romería al cementerio general fue uno de los 35 heridos tras explosión en el IMBA. Luego de confirmarse la cifra de 50 detenidos en el marco de los incidentes ocurridos en la romería hacia el cementerio en general, a 53 años del golpe de estado de 1973, se dio a conocer que un adolescente de 17 años aprehendido fue uno de los estudiantes quemados tras la explosión en el internado Barros Arana IMBA el 24 de octubre del 2024. Se trata del adolescente identificado con las iniciales LEMG, quien fue detenido por su presunta responsabilidad en el lanzamiento de bombas Molotov. Él formó parte del total de aprehendidos que se dividió entre 43 adultos, 7 menores de edad, además de 38 que eran chilenos y 12 de nacionalidad extranjera. Este adolescente estaría vinculado a las denominadas salidas incendiarias y también a la llamada silla musical de la violencia, frase del alcalde Jaime Bellolio, que hace referencia a estudiantes ligados a hechos de gravedad que dejan un recinto educacional y luego aparecen matriculados o involucrados en incidentes de otros liceos. Según consignan desde diario El Mercurio, el menor detenido cursó primero medio en el IMBA en 2024 y tras la expulsión ocurrida en dicho año fue retirado del establecimiento. El motivo no se debió a la expulsión y cancelación de matrícula. En 2025 se matriculó en la Escuela Politécnica Hernando de Magallanes en Estación Central y se retiró en agosto. Luego en marzo de este año volvió al INBA mediante el sistema de admisión escolar. Su segundo paso por dicho establecimiento fue breve y conocidos lo describieron como un joven desafiante, de baja asistencia y con problemas de convivencia, como un episodio de consumo de marihuana y una posterior confrontación verbal con un inspector. Si bien se iba a iniciar un procedimiento a raíz de estos hechos, su apoderado lo retiró. En mayo de 2026 ingresó al Liceo Manuel Barros Borgoño, donde actualmente sigue cursando primero medio. El menor aprehendido fue formalizado por la fiscal Sandra Ortiz de la Fiscalía de Flagrancia Centro Norte por infracción a la Ley de Control de Armas. El tribunal respectivo determinó que el imputado quedará con la medida cautelar de arresto domiciliario nocturno. Vale mencionar que el adolescente se encuentra desde agosto en cumplimiento de una pena de 6 meses bajo libertad asistida simple por el lanzamiento de artefactos incendiarios arsenales en grado de consumado en el contexto de la romería del 7 de septiembre de 2025 en Estación Central. De acuerdo con el artículo 13 de la Ley de Responsabilidad Penal Adolescente, la libertad asistida simple consiste en la sujeción del adolescente al control de un delegado conforme a un plan de desarrollo personal basado en programas y servicios que favorezcan su integración social. Dicho artículo que añade que la duración de esta sanción no podrá ser inferior a los 6 ni superior a los 18 meses.

Investigan un homicidio tras muerte de un hombre por impacto de bala en Colina. La Fiscalía ACO de la Región Metropolitana y un equipo de la Brigada de Homicidios Centro Norte de la PDI se trasladaron este lunes hasta el Sapo Esmeralda de Colina, donde se investiga un homicidio. Un hombre de nacionalidad chilena de 37 años falleció tras recibir un impacto de bala. Este hecho habría ocurrido durante la mañana de ayer en calle Alcalde Oscar Bayoli en Colina. Tras conocerse este caso, el equipo especializado de la Fiscalía ECO llegó hasta el centro asistencial para iniciar las diligencias destinadas a esclarecer las circunstancias del hecho. Desde la Fiscalía ECO informaron a través de X ex Twitter que el equipo se trasladó hasta el centro asistencial de Colina para investigar este homicidio vía impacto de bala de este ciudadano chileno de 37 años, precisando que se trabaja junto a personal especializado de la PDI. Por el momento no se han informado detenidos ni mayores antecedentes sobre la dinámica del homicidio, mientras continúan las diligencias investigativas para establecer cómo ocurrió el ataque y así determinar las responsabilidades correspondientes. Un adulto mayor sufrió un atropello fatal, conductor no prestó ayuda y se dio a la fuga. Un adulto mayor lamentablemente falleció luego de ser atropellado en el kilómetro 7 de la ruta I-580, sector conocido como el Andino en Punta Arenas. Este conductor no brindó ayuda al peatón y se dio a la fuga. Según lo informado, todo ocurrió durante la madrugada de este martes cuando la víctima fue impactada por el automóvil. Luego del atropello, el conductor no se detuvo a auxiliarlo y huyó. En ese contexto, personal de SAMU concurrió al sitio del suceso para atender al afectado. No obstante, pese a las maniobras de reanimación, no fue posible salvarle la vida, por lo que se confirmó su muerte en el punto del choque. Junto con equipos de salud, funcionarios de seguridad municipal y carabineros también se trasladaron a dicho lugar. En conjunto, trabajaron en resguardar la zona y coordinar este procedimiento. Tras conocerse la fuga del responsable de este atropello, la Fiscalía Local instruyó que la Sección de Investigación de Accidentes de Tránsito, SIAT, se quedara a cargo de los peritajes. Las diligencias buscan esclarecer el hecho y dar con el paradero del conductor involucrado en este fatal atropello.

Detienen a tres chilenos en Austria por serie de robos avaluados en más de 200.000 euros. La policía de Austria ha detenido a tres chilenos sospechosos de haber perpetrado en la República Alpina varios robos en los que habrían llegado a apoderarse de oro y otros objetos por un valor total superior a los 200.000 euros, unos 232.000 dólares. En un comunicado que fue publicado este martes en su sitio web, la Dirección de Policía del Estado Federado Austriaco de Estiria informó de la detención de los tres hombres de 31, 33 y 36 años, realizada el pasado 20 de marzo, poco antes de su planeada salida hacia Italia. Durante el registro posterior, la policía intervino herramientas empleadas en los robos, así como efectos sustraídos. La fiscalía ordenó su reclusión en un centro penitenciario donde se decretó la prisión preventiva para los acusados, quienes ante la contundencia de las pruebas confesaron detalladamente los hechos durante los interrogatorios. De acuerdo con las investigaciones, donde los hombres comenzaron su actividad delictiva en territorio austriaco a mediados de febrero pasado, mientras que el tercer cómplice se unió a ellos a principios de marzo, cuando llegó a Austria proveniente de la ciudad italiana de Milán. Este grupo utilizaba diferentes apartamentos turísticos como base de operaciones y se desplazaba hasta los lugares del delito utilizando coches de alquiler o el transporte público. Los arrestados vendían parte de las joyas y metales preciosos robados en comercio de ciudades de Austria e Italia o bien los enviaban a Chile por correo postal. Según el comunicado policial, los latinoamericanos transferían de forma inmediata a sus familiares en Chile el dinero obtenido de esta manera a través de empresas internacionales de giro de fondos. Los tres arrestados se encuentran en el centro penitenciario de Graz, en la sureña ciudad austriaca de Graz, cumpliendo prisión preventiva a la espera de sus respectivos juicios.

0: Fonasa denunció a 5 prestadores por presunto fraude de 8.000 millones. El Fondo Nacional de Salud Fonasa presentó una querella por el presunto delito de fraude de subvención en contra de 5 prestadores de salud, a quienes acusa de haber generado un perjuicio cercano a los 8.000 millones mediante la emisión de bonos de atención y exámenes que no contarían con justificación médica. La situación fue detectada luego de una investigación que se inició tras una anomalía advertida por la Contraloría General de la República. Los exámenes diagnósticos estaban aumentando el doble de velocidad que las consultas médicas. A partir de ello, Fonasa focalizó sus pesquisas en 5 prestadores, entre laboratorio y servicios de consulta, lo que en conjunto van a registrar más de 71.000 beneficiarios, cerca de 33.000 bonos de atención y alrededor de 1,94 millones de prestaciones. De acuerdo con los antecedentes recopilados, el mecanismo investigado habría utilizado los denominados operativos de salud comunitarios, a los que eran ofrecidos como actividades gratuitas y que habitualmente se realizaban en sedes vecinales. Son las 2 de la tarde con 55 minutos, a esta hora 16 grados en Colina, alcanzando la máxima que se pronosticaba para el día de hoy. Y bien, sin nada más que decir, estamos llegando al término de las noticias a través de Radio Sembrador 106.7 FM. No se separa de nuestra sintonía, nosotros continuamos con buena música y buena compañía.
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2: Es la hora 14:56 minutos.
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aquí estamos, ahora sí, discúlpeme que preparando todo ahí, todo rápido. Discúlpeme, pues. Buenas tardes, buenas tardes, buenas tardes, buenas tardes, buenas tardes, buenas tardes. Bienvenidos y bienvenidas a Colina Centro en este día. Como que lunes de nuevo. Claro, que martes que parece lunes, eso sí es verdad. Martes que parece lunes. Como que quiere, no quiere llover, ¿ah? ¿Qué quieres de mi clima? No quiero más sopaipilla, por Dios. No quiero más guerra con la sopaipillita, no. Yo ya no se voy a dejar de lado la sopaipilla, voy por la empanada. ¿O sí o no? Chicos, como siempre, con buena música, con datitos y también del espacio del comercio colaborador, y también para que participes con nosotros a esta hora en nuestro WhatsApp, que es el +569 6684 3914. Así que sin más preámbulos, vámonos más y con buena música con Ana Gabriel. Esto es Pecado Original. Bienvenidos aquí a la 106.7 FM. Lo que tú quieres escuchar, Radio Sembrador en este mes de septiembre.

Durán. Eso es, la música no para aquí, la 106.7 FM, con Marisela. 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

las 3 de la tarde ya con 10 minutitos. Ahí estaba Marisela. Canto tan lindo que lo que pasa es que afuera se ve como interferencia, algo así, no sé por qué. Muy bien, ¿eh? Sí. No sea pesado conmigo. Lo vamos a ir con buena música, chiquillos. Y también programando sus canciones a través de nuestro WhatsApp. Más 569-66-84-39-14. Más 569-66-84-39-14. Sí, ahí me piden por acá, ¿cierto? Un temita de quién, de del gran Camilo VI, ¿no? Así que ni un problema, amigo mío. ¿Qué pasó por acá, cierto? Hola, salud para todos. ¿Quién será nuestra amiga Alexandra? Así que salud para ti, amiga Alexandra, que está a esta hora en sintonía. Gracias ahí por el mensajito. Recuerde nuestro WhatsApp, más 569-66-84-3914. Más 569-66-84-3914. Y nosotros seguimos con buena música, con Montserrat Bustamante. Esto es Corazón Bandido.

Me pillan cantando. Miren, Hernández, lo mejor que me ha pasado. 3 de la tarde con 18 minutos. Me piden por acá, ¿quién es? ¿A Maciel? Ningún problema, amigo mío. Recuerden los pedidos musicales en nuestro WhatsApp, más 569-6684-3914. Y aquí está Maciel, el marinero.

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1: Ya son las 3 de la tarde ya con 22 minutos, 3 de la tarde ya con 22 minutitos aquí en este día martes que parece lunes. A ver, ¿quién está de onomástico, amigo mío? Que es, a ver, Navidad de la Virgen María, así que, ¿cómo que Navidad de la, cómo que Navidad? Natividad, hombre, natividad, me mandáis algo mal escrito, hombre. Es natividad, que claro, es septiembre, pero se siente el diciembre. Es verdad, mi niña, muy bien, ¿eh? Sí, también para que participes con nosotros ahí, para que pidan sus canciones en nuestro WhatsApp, más 569-66-84-3914. Sí, Juan Antonio Labra también me piden por acá, así que no se preocupe. Claro, no se preocupe, mi guacho. Así que, ¿qué cosa? Ese, sí, pues. Rafaela Carrada me piden por acá, así que ningún problema, amigo mío. Ahí programando sus canciones favoritas. Muy bien, ¿eh? Nosotros sí seguimos con buena música. Aquí en la 106.7 FM, Rafaela Carrada, 03-03-456. 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
1: Ahí estaba Humberto Topsi con Claridad. No, sí, está buena la música, muy bueno. Así que también para que participes con nosotros a esta hora en nuestro WhatsApp más 569-6684-3914. Así es, ahí con su, conoce, preparando ahí sus canciones favoritas, ¿ah? ¿Eh? Así es.

0: Gracias, mi querido DJ. 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Ningún problema, ahí voy a estar programando a Gypsy King. Ningún problema, amiga mía. Que no se habló por acá, ¿cierto? De nuestra amiga Isabela. Así que un saludo para ti, amiga Isabela. Ahí voy a estar programando a Gypsy King. ¿Qué pasó, el tío Juanito Caso?
1: Buena, bueno, Huguito.
0: Buena, buena.
1: ¿Cómo estás? Que tenga buena programación.
0: Igualmente.
1: Como siempre. ¿Habrá algún temita del temucano, pero, para el tío Juanito?
0: ¡Pero por su pollo! ¡Grande, tío Juanito! Sí, por favor, DJ Chanchito, a ver si lo puede programar del Gypsy King, ¿eh? Voy a estar buscando música o programando música chilena, ¿eh? Así que gracias, amigo mío. 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El WhatsApp, más 569-4264-1760. ¿Quién me escribió? Que no entiendo su ortografía, güey. Parece letra griega, Rorrito. Ya, igual le... Ya. Gracias. No se preocupe. 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Ya, mis chiquillos. Ah, va manejando, por eso, con razón, pues. No se ponga como su compadre. Ya no lo pesca ni el resfriado. Pero con respeto. Ya, vamos a... Quelentaro, ya. Ahí voy a estar buscando a Quelentaro. Vamos entonces a la música. Ah, pero para. Eso no. Pues, ¿cómo se puede escuchar así de esa manera? No. Pues, Por Dios, ¿ahora sí o no? ¿Ahora sí o no? Ya, pero no... Pero quiero música, tenéis que presentarlo, pues ahí sí. Por Dios, ¿no? Digo, ¿verdad que él nos canta? Linda, Belinda.

Bardaguer con el Linda Belinda y seguimos con buena música porque aquí está, sí. A nuestra amiga que me pidió a Gypsy King. Esto es Bambolé.

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1: Eso es, no, si estamos casi la quemada, chiquillos. A ver, me pide entonces a Kelentaro. A ver si lo tiene una cancioncita ahí de Kelentaro, DJ Chanchito, por favor. Del Cerezo. Perfecto. Así estamos casi ya en los últimos minutos. Kelentaro entonces, del Cerezo.

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0: Y con el clavel, la casa vieja. Ya, chiquillos, llegó la hora de decir adiós. Muchas gracias por la sintonía, por la buena onda. Y nos encontramos en un ratito más a las 6 de la tarde en el Directo al Sobre. Y no se despegue de la sintonía porque mucho más para todos ustedes. Somos la 106.7 FM. Lo que quieres escuchar, Radio Sembrador, este mes de septiembre, nuestro mes patrio. Cuídense mucho, bendiciones. Chau, chau, chau, chau, chau.
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2: Radio Sembrador te indica la hora.
3: Es la hora 15:59 minutos.
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5: Ah, sí, pues sí. Oiga, tío Lolo, dígase un versito, güey.
6: Pues. Póngale.
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0: falso, diva. Uy, sí. Sigo en la carretera buscándote. Buenas tardes. Hola, ¿cómo están, amigos míos? Buenas tardes. Hoy aquí estamos poniéndole bueno y día. Día 8 de septiembre, no de diciembre, como dijo el día. 8 de septiembre, chiquillos. Como dijo Vico, sí, hoy es 8 de septiembre. Oh, no, no es nazi. Y mi hija cumple 13, el tiempo pasó bola. Era 5 la. Muy así, guapo, amigos míos. Buenas tardes a mi gente hermosa. Y buena música, compadre. Ustedes saben, están en la mejor radio de todo Colombia. Hoy día estamos con cumbia, chiquillos, para ustedes. Cumbia ranchera y cumbia también, sí. Hoy contentísimo de estar en sintonía de toda mi gente hermosa. Hoy día se nos viene un programa bueno para estar narrando las profesoras. Vamos a ver qué está pasando en la actualidad en nuestro país y afuera también, ¿sí? Porque a mí me gusta dentro y afuera, ¿sí? Del país me estoy hablando, ¿verdad? Adentro y afuera del país, así que... ¡Ya lo saben, ya!
1: Buenas tardes, amiguito Alain, por acá Juanito Soto.
0: Buenas tardes,
1: un saludito a toda la audiencia de Radio Sembrador, a Marcelito del Gas, a Marquitos y en especial acá a Catherine Farías y a Grace Soto. Saludos, amigos.
0: Un abrazo, amigo mío. Y envía el cañón también ahí nuestro amigo. Nuestro amigo Juanito Soto, un gran abrazo para usted, amigo mío, para toda su familia hermosa que lo acompaña. Yo siempre he dicho, tiene el privilegio de tener a toda su familia al lado, amigo mío, ¿eh? Puede trabajar junto a su familia. Un abrazo bien fuerte para todos ustedes, para toda la gente sacrificada que anda afuera. Hoy trabajando día a día. Y de sol a sol, chiquillo, sí, así que nada que decir, un abrazo para ustedes, amigo mío. Gente que se levanta a las 5 de la mañana, amigo mío, y se acuesta a las 12 de la noche, 11 de la noche. Tiene todos mis respetos, mis niños, sí. Un abrazo fuerte para todos ustedes. Mi gente sacrificada de Colina. Sí, pues sí, en Colina no todo es malo, amigo mío, no todo es malo. Aquí en Colina igual hay gente que se sacrifica día a día, amigo mío, ¿eh? Gente muy sacrificada, ¿eh? ¿Qué pasa por acá? Tenemos un audio, a ver, vamos a escuchar.
2: Buena, amigo Laín, muy buena, aquí su amigo Givito, mandándole lo mejor de hoy día. Oiga, amigo Laín, quiere decir una palla con justificada razón.
0: Póngale,
2: que mi amigo Laín es lo mejor que hubo. Mire, la inventé recién.
0: Mira, compadre, usted es payador. Ay, las tiene todas, mi compadre, las tiene todas. Es un multifacético como Julito Julián. Sí, Julito Julián. Director. ¿Qué más? Productor, cantante, artista, las tiene todas. Showwoman y vedeto en la noche. Sí. Así que un abrazo a mi gente hermosa que nos escucha hasta ahora. Hoy día martes. Ya mañana se nos viene el ombligo de la semana con pelusa. Sí. Y con dos pelos de esos que quedan donde sacáis el camino de la felicidad. Sí. Así que vamos a ponerle bueno a esta hora. A disfrutar. Un gran saludo también ahí a los grandes amigos del pueblito artesanal Colina Centro que nos escuchan todos los días. Los comercios de nuestra comuna. Toda mi gente hermosa, comenzamos a esta hora. Esto es Noche de Brujas. Enséñame a olvidarte. Hombre, qué temazo para comenzar. Aquí el día martes de cumbia. En el Saltando la Siesta, comenzamos.

Hola, Encito, mi perrito lindo, hermoso. Oiga, amigo, alao, I'm on ao. Hola, Encito, por favor, si fuera posible, Rombay, Marama, Noche Loca. Gracias.

tanto lindo. Uy, así nomás, amigo mío. Buena, Julito. ¿Cómo andás, compadre? Ahí se lo pongo yo, usted sabe que se lo pongo. Se la voy a poner todas y todas. No me gustan las canciones a la mitad, así que todas se la pongo. Ahí se la pongo en rumba, ahí, amigo mío. Y va a sonar en un ratito, compadrito. Seguimos con la noche. Esto es Quiero Ser Libre. 4 de la tarde, 17 minutos aquí en Colina. Y todo Chile también. ¡Vivo, vivo, bueno!

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1: Y aquí está su temita, mi amigo Julito. Que se lo puse igual, oiga. Hasta sin combinado, dijo. Descontrolado. Ahí está su tema. Este es Rumbay, Noche Loca, junto a Paraba. 106.7 FM, estamos en el Saltando la Siesta, chiquillos.

0: nos gustemos los dos.
1: Pero coma, Nancito, por Jesucristo. Usted se me está echando a perder, se me gusta mucho con el Jimmy. Mire, quiero decir una sola cosa, usted, cualquier cosa, si el Jimmy le va a hacer algo, cualquier cosa me lo anda psicopateando, usted nos tiene a nosotros, usted nos dice nomás, y nosotros vamos a tiro a su rescate, a darle apoyo ahí con todos los vehículos policiales y todos los asuntos. No dice que el Jimmy me lo esté psicopateando, le digo al tiro nomás.

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1: Buena, buena, parientito, ¿cómo estás? Ahora es mi vecino, otro nivel.

0: compadre. ¿Cómo están, amigo Janito? Oiga, comió galletas gritón por casualidad. Oiga. Le hice un sanguchito de palta, oiga. Pero con una palta entera parece, porque se le salió. Oiga, no diga eso. Pero sí. Un abrazo, amigo Janito. Un abrazo, compadre. ¡Déjale! Estamos poniéndole bueno a esta hora, compadre. Sí, oye, este temazo manso.
1: Un saludo para el Jimmy. Un saludo para el Jimmy. Ahí está mi... Jimmy, tira tu
0: nombre. No, si por ahí está mi compadre.
1: Estamos extrañando ya, po.
0: Pero si ya salió al aire.
1: ¿Qué pasa con el Jimmy que no se comunica?
0: ¿Cómo que no se comunica? No está ahí ni escuchando. ¿Qué radio estoy escuchando, la cumbre? Se comunicó y lo primero, mira, te va a reproducirte el audio, compadre, para que lo escuche el Jimmy. Mira, para que lo escuche.
2: Buena, amigo Lavín, Burgo Reyes, aquí su amigo Jimito.
0: Ahí está, uno de los primeros.
2: Mandándole lo mejor de hoy día. ¿Escuchó? Oiga, amigo Lavín, quiero decir una palla con justificada razón.
0: Mira, hasta una palla
2: que
0: se tiró.
2: Mi amigo Lavín es lo mejor que hubo. Mire, la inventé recién.
0: Veo, compadre. Hasta improvisó, mi compadre. Y dice que no ha salido al aire, está más perdido que el teniente B.
1: Ya, sí, caché.

tío Juan. ¡Que lo cumpla feliz! ¡Apague la velita! ¿Cómo que lo necesitan en Puerto Alegre? Oye, no. Que dicen que haya a pagar el mantel, dice por ahí. ¡Feliz cumpleaños, tío! Tío Juanito, espero que tenga una linda tarde. Oye, que este año que viene sea mucho mejor para usted en todo ámbito. Y nada, pues, un abrazo bien fuerte para usted, tío Juanito. Siempre se le recuerda con cariño, ¿eh? Un abrazo fuerte, tío Juanito, y ¡feliz cumpleaños!

0: Oye, había ido un ratito a la cumbre a visitar al charro, a mi amigo charro allá, y fui a visitar a la cumbre al charrito un ratito, me dijo, oye, vaya, vaya,
1: parece que tiene una obsesión.
0: Oye, con ustedes, oye, tienen muy buena música, caramba.
1: Ay, se le cae lo...
0: ¡Loco, no es loco! ¡Me quedo con el loco, vamos, siempre, loco! ¡Oye, loco!
1: Se vuelve loco con
0: el llave. Feliz cumpleaños, Juanito, Juanito Estudillo. Muy feliz cumpleaños, páselo lindo.
1: Eso.
0: Compadre. Oye, pero ¿cómo si está de cumpleaños? Si, ¿está de cumpleaños? Y no hay invitados, si, pero ¿cómo? Ya.
1: Oye, sí, está de cumpleaños, está de cumpleaños. Feliz cumpleaños, tío Juanito.
2: Gracias, gracias, gracias, gracias, hijo. No, son muchas velas, ¿no? No cayeron todas en la torta. 69 velas, como
1: tú. 69.
2: Muchas gracias, Laincito, por sus palabras.
1: Eso.
2: Te agradece. Ya nos estaremos encontrando por ahí para que vamos a darle una vuelta a Puerto Alegre. Al mantel.
1: Esta vez sin vino y sin marisco. Ya. Saludos, tío, saludos.

Así que esto es Américo. ¡A morir! Esto es Me Enamoré de Ti. ¿Y qué? ¿Cómo te estoy queriendo? Mentira.

0: chiste, el tema del Julito y Julián pa'l Jimmy. Por eso pregunta cada rato por él. Me enamoré de ti, ¿qué? Me enamoré de ti en la radio.
1: Mira, pues Jimmy, viste, ya que estáis continuando con la falla.
0: Habló al tiro.
1: Oye, Jimmy, ya que estáis continuando con la falla. Habló al tiro. Brindo por la camioneta y la peineta. 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
0: Buena, compadre Julito.
2: Oiga, amigo, la ahí no diga esa cosa, ya, pues.
0: Como dijo el tío Juanito, sin beso en la oreja. Y así que es con beso en la oreja es porque amor. La cuestión es sin beso, dijo el tío Juanito. Que apretarle bien la rienda al caballo. ¡Saludos!
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1: No se me ponga celoso, Alencito. Usted sabe que yo siempre dije, primero en mi corazón el Jimmy, segundo usted, y al final ese tal Charro Colín.
0: Y amigo mío, no se preocupe. Yo lo respeto.

0: ¡Mique! ¡Ah! ¡Son Pololo! ¡Son Pololo!
1: Sacaste a mi hermana al baile porque soy un colectivero. Un aplauso para el amigo Julito que va a prestar el primero.
0: Parece que sí, así como va la cosa. Así como va la cosa, parece que sí.
2: Oiga, el avisito, no hable mucho de caballos, mire que van a empezar a aparecer muchos jinetes.
0: Hay muchos que les gusta el hipódromo, tío. Cuenta el tiro nomás, y yo sé que hay harto que les gusta acá el hipódromo, se hacen los tontos. Ay, le hace, le manda saludos Juanito, ahí a los sí, así, así con la cosa.
3: 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Es mi vida.
0: ¡Ay, qué lindo! ¡Que le salió linda!
4: ¡Está bien rica, loca!
0: ¡Este Julito! ¡Y le vamos a hacerle, bueno, cabrón! Y sigamos disfrutándola, ¿verdad?

0: ¿Oíste? Ahora estáis solo y ahora me andáis buscando. ¿Crees que yo soy el yeye? ¿Ah? Igual, pero sin beso.
1: Tranquilo, tranquilo. Si con el tiempo se aprende a pintar para los dos lados.

0: que me mandaron por interno. ¿Cómo eso que? ¿Cómo es? No, no, no creo, no creo, no creo, no creo. No, no creo, no creo. No creo, ¿cómo eso? ¿Cómo eso que lo escucharon en la otra radio a mediodía, oiga? ¡Ya, compadre! ¿Cómo eso, amigo Julito? Está tirando a dos bandos, compadre. ¿Cómo eso, amigo Julito, que lo escucharon en la radio, Colín? ¡No! No le sé, pues, amigo mío, ¿cómo anda tirando para dos rayas? Y ahí una auditora lo acusó al tiro, me mandó un mensaje que me juega, no diga quién soy, pero el Julito escuchó todo el día la radio, Colín. ¡Oh! Julito, Julián. Yo pensaba que el Marquito era el Judas nomás.
1: ¿Cómo estás, amigo Alain? ¿Te tengo un regalito?
0: No, no quiero un regalito. Para Navidad, para Navidad. Uy, Julito, cuenta, pa' ahora no habláis, ¿viste, no? El silencio otorga, dicen por ahí. Oye, me mandan un saludito aquí nuestro amigo Chinito Fuentes. ¡Hola, amigo Chinito Fuentes! ¿Qué me pone aquí? A ver, vamos a poner al tiro. A ver, ¿qué dice por aquí? Ah, ¿dónde está, amigo Chinito? Ah, aquí lo tengo, ¿eh? Dice, muy buenas tardes, amigo Alain. Se le saluda, amigo mío. Y feliz cumpleaños a Juanito Astudillo. ¡Qué buena! ¡Qué buena! Oye, ¿cómo eso? A ver si hay alguno de mis auditores que escuchó al Julito Julián en la otra radio, que me diga el tiro, póngame, o por último dígame, sí, lo escuché, nada más. Yo no voy a decir quién es, pero dígame un audio que diga, sí, yo lo escuché. A ver si es verdad o mentira esta cosa. Buenas tardes, amigo Alain, por acá Marcelito Delgazo, un saludo para Juanito Soto. Buena, ¿cómo estaba, amigo Marcelito del Gas? A ver, tenemos por acá, vamos a escuchar.
2: No, amigo Alain.
0: ¿Qué pasó?
2: Lo que usted está diciendo. ¿Ya? No, la persona que dijo eso.
0: ¿Ya?
2: No, es malo.
0: Es mentira,
2: no.
0: Es yo mentira.
2: Creo, no. Julito, ¿ya? Julián. Yo ¿ya? creo que él se levanta con la radio sembrador y se acuesta con la radio sembrador.
0: Sí, igual creo
2: no,
0: lo
2: no,
0: mismo.
2: No, la agua que está diciendo usted, amigo Alain, no, yo no la creo. No la
0: no,
2: creo yo.
0: No, yo tampoco le creí mucho al auditor. Yo tampoco le creo, no. Pero es que, ¿sabe qué? ¿Cuál es el problema, amigo Jimmy? Que la auditora que me mandó el audio, y bueno, y no lo voy a reproducir porque es confidencial, ¿ya? Me dijo, no diga quién soy, me dijo, pero... Es que no es mentirosa, po, Jimmy. ¿Cómo le explico? ¿Cómo le explico? No es mentirosa, po. Entonces, ¿cómo es, amigo Julito? No le sé, de verdad, me está traicionando. Me está traicionando los principios. ¿Usted leyó la letra chica del contrato cuando estuvo aquí con el secretario de la Senador? Lo más jodido que ni me hablaron. Ay, me pone tranqui si estoy sacando info de forma estratégica. Le pertenezco a Sembrador en cuerpo y alma. No, usted sabe lo que decía la letra chica en el contrato, ¿no? Ahí decía: usted tiene estrictamente prohibido hablarle a otra radio si no es Radio Sembrador 106.7 FM, lo que quieres escuchar. La mejor radio de Colín y todo el universo entero. Así de cierto. ¿Qué hizo decir,
2: No, si es mujer, con mayor razón, amigo Laín. No le crea a las mujeres, amigo Laín. No le crea. Julito es fiel.
0: Ya, vamos a creerle. Voy a hacerle caso, amigo Jimmy, ¿ya? Vamos a hacer como que esto no ha pasado. No quiero irme disgustado a mi casa y no tomar once hoy día. Porque ustedes saben que para comer y mantener este cuerpo lindo, tengo que comerme medio kilo de pan y dos bebidas de 3 litros. ¿Sí? Voy a hacer como que no escuché esto, ¿ya? Porque si no voy a tener que comerme un pampo, ¿ya? Así que, no, Julito, no. ¿Cómo usted va a estar comiendo pan allá en su casa y yo comiendo con puro pan? No. No puede ser. Así que, para su información, voy a hacer como que esto no ha pasado, ¿ya? ¿Qué les parece? Sí, sí. No hay que ser rencoroso en la vida. No hay que ser rencoroso, ¿cierto, Julito? ¿Sí? ¿Sí o no, Julito? Responde, vos. Un abrazo, amigo Julito. Un abrazo bien fuerte. Y nosotros nos vamos con más música aquí en la 106.7 FM. En un ratito se vienen las profes. ¡Sí! ¡Nos vamos con este temazo! Esto es, sí, bueno, Noche de Bruja con Jordan, dos hombres y un destino. ¡Wow! 4 de la tarde y 46 minutos. Voy a tomar agua, estoy más seco que empanada de tal.
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1: ¡Ay, ay, ay! ¡Qué gran temazo! Oye, mira, tengo un mensaje. Dice: hola, escribe la señora de Juanito. Dígale que lo amo mucho, que es el hombre más lindo de mi vida. ¡Qué lindo es el amor! Dijo Romeo. Un abrazo ahí a la esposa de nuestro amigo, de nuestro gran amigo Juanito Soto. Miren qué lindo mensaje nos dejó, lindo, lindo mensaje. ¿Qué pasa, Barri? Siempre amigo, siempre cero rencor. Dice, hay uno que dice, uno anda mal si la memoria la incito. Yo estoy con boletas de honorario, no con contratation, dice. Un saludo, compadrito, un saludo bien grande, amigo Julito, Oye, un saludo también a la señora ahí de nuestro amigo Juanito Soto, que le mandó ese mensaje tan lindo, Lo ama con todo su corazón, dice. ¡Qué lindo, qué lindo! ¡Ay, mi niña! Son pololano, ¿verdad? Que son pololos, tienen hasta hijos, ¿verdad?

temazo y nos vamos con este gran temazo. Este es Damas Gratis. ¿Me vas a extrañar? ¡Ay, ay, ay! ¡Qué temazo! Luego se vienen las profes, chiquillos.

Hoy parece que el Julito se leyó, oye Jimmy. Se leyó, dijo que él no tenía contrato, que tenía buena boleta, honorario. Son bromas, amigo mío. Yo me llevo bien con todos los compañeros de radio, compadre. La radio es así. Yo me llevo bien con todo, amigo Julito. ¿Cómo yo voy a estar criticándolo porque usted escucha otra emisora? No. Escucha a mi compadre Luchito, y le tengo buena también. Nosotros nos llevamos bien con todos, compadre. Así que no se preocupe, no se preocupe. Un abrazo, amigo Julito. Y yo sé que usted es fiel igual. Tranquilo, tranquilo. Un abrazo.

0: tarde en punto. Y como siempre en punto, acá están nuestras grandes profesoras. Oye, que nos acompañan todos los días martes a la misma hora y en el mismo día. ¿Cómo están ustedes, profesor?
1: Hola, hola, Laín, ¿cómo estás?
0: Bien, muy bien, muy bien aquí esperando. Yo sé que hay mucho auditor esperando su programa también, ¿eh?
1: Antes de comenzar, ¿cómo estuvo tu fin de semana XS?
0: No, porque no fue XL ni no. Sí, vi una publicación en Twitter y me reí también, dije. Fin de semana XS, pues, sí.
1: Bien, Alain, también saluda a todos nuestros auditores que hoy día están conectados, que nos están escuchando un día más en nuestra radio. Hola, oh, la tía acá, me se cree Karol G. Ah, es que lo que pasa, no sé si sabías tú, ¿ah? Pero ah, ya, ella, la pichota. Pero antes, hola, tía Cami, ¿cómo estás?
2: Hola, tía Liz, estoy muy bien. ¿Y tú cómo estás?
1: Bien, después de mi fin de semana XS.
2: Alain, ¿tú cómo estás?
0: Bien, bien, súper contento igual. Bueno, fuera de todo, obviamente cansado y todo el tema. Oh, pero, sí.
1: Vale la pena.
0: Vale la pena, ¿sabes por qué? Porque se nos viene un gran fin de semana. Igual se viene un fin de semana largo.
2: Bueno, un fin de semana XL ahora.
1: No sé si XXL, pero sí un XL.
0: Bueno, ustedes no mucho porque tienen que venir igual, ¿no? El día viene.
2: Sí, venimos el viernes.
0: Pero salen temprano, ¿no? Ese
2: no.
0: Día.
2: No. Pero es normal.
0: Bueno, yo igual tengo que venir porque tenemos radio.
1: Así es. Y acá, Cami, ¿qué nos querías contar?
2: Hoy estoy triste.
1: ¿Por qué?
2: Porque Karol G ayer tuvo un concierto en Texas, me parece.
1: ¿En Texas?
2: O en Londres, no recuerdo muy bien en qué parte.
1: Hay una diferencia grande.
2: Es que no recuerdo. Y dijo que era última vez que cantaba Mi Ex Tenía Razón. Oh. Porque en verdad no tenía razón.
1: Yo creo que ella está todavía dolida. Con el Anuel.
0: Anuel, sí.
1: ¿Todavía está pegada con él?
2: No sé.
1: Dios mío.
2: Es un chisme potente.
0: Uy, sí.
2: Yo me sé todo el chisme, pero no te lo puedo contar por la radio porque la gente no se puede enterar de las cosas que hablo yo.
1: Ay, pero si de Radio Sembrado no sale.
0: Esas son cosas de bichota solamente.
2: Sí, no, Karol G es como mi muñeca, me habló y me dijo cosas que no puedo repetir y que me habla sola.
1: Ah, se está peinando la muñeca.
2: Peinando la muñeca con Karol G.
1: Deberíamos hacer otro programa. Peinando la muñeca.
0: Muy buena.
1: Las muñecas.
2: Sí. Y la peinamos brígido, ¿no?
1: A veces, si nos vieran nuestros auditores.
0: ¿Cómo está usted, pues, profesora Camila? No le preguntamos.
2: Estoy bien, un poco cansada. Oye, pero yo hablaba del fin de semana XL de la otra semana.
0: Sí, también.
2: Porque
0: también.
2: Para nosotros este no es XL.
1: Este es normal.
2: Este es normal. Para ustedes sí, qué bacán. Para nosotros no.
0: Para mí tampoco, no se lo juro, para mí tampoco.
2: Pucha, pero te voy a levantar tarde por lo menos.
0: Eso sí.
1: Ya,
0: eso
1: vamos, nosotros, que se puede.
2: Nosotros no, a las 6 de la mañana igual.
0: Van a tener que dar.
2: Y con este cambio de horario. ¿Por qué hacen eso?
0: Eso nos mató más que nada, yo creo, el cambio de horario. Porque justo se nos viene la peña, que fue día sábado, y después el cambio
2: día, el cambio de horario.
1: No, salió pegó, maravillosa.
2: Oye,
1: peña.
2: No,
0: quedamos como Rocky.
2: No, la peña quedó maravillosa. De hecho,
1: quiero felicitar a todos nuestros estudiantes que participaron, a toda la familia que vino a ver a los apoderados
2: que invirtieron con
1: unos trajes
2: con
1: maravillosos.
2: La plata de los trajes, que eran maravillosos. Sí, eran unos trajes hermosos. En mi vida había estos trajes tan hermosos.
1: Yo veía a los
2: peña.
1: Niños bailar. Y yo también me veía ahí, pues hacía los pasitos para allá, para acá, y sobre todo el pascuense, el es que Tobas.
2: Ya te la sabía. Oye, el Tobas estuvo maravilloso.
1: Puro saltito. Chum, chum,
2: y,
1: chum,
2: no,
1: chum.
2: Y los segundos medios con sus caporales, no, hermoso.
0: Buenísimo,
2: pero
0: igual.
2: Hay un curso que estuvo, pero magnífico.
1: Tuvieron
2: y fuera lo normal.
1: Todos.
0: Sí.
2: Cuarto párvulo estuvo maravilloso.
1: Ay, pero tía Cami, como yo dijera, tercero párvulo.
2: No, pero es que estoy de...
1: No, estuvieron todos maravillosos. Este año encontré que el vestuario
2: no,
1: de verdad,
2: hermoso.
1: Mientras más blim blim, más le gusta a la profe Lisa. Mientras más brillo.
2: Y los bailes novedosos. No, de verdad que esta peña estuvo, pero
1: yo el próximo año voy a proponer al encargado que sea algo con Animal Print.
0: ¿Cierto?
1: Porque nuestros auditores no saben, pero a la profesora le gusta el Animal Print.
0: Sí.
2: Podría ser un Tobas de Animal Print.
1: No, no un Tigresa del Oriente.
2: Oye, no, y además de eso, como estábamos hablando con Alain, el tema del cambio de horario, La rutina se te echa a perder como todo, porque estás acostumbrada a dormir un tipo de hora, después a despertar a un tipo de horario, y te desplaza todo eso. Y en los niños, ¿cuánto cuesta volver a la rutina con el sueño? ¿Te ha costado con Felipito?
1: Demasiado, pero desde que nació.
2: No, a mí con Mateo igual, pero la verdad es que a Mateo, yo le doy una pastilla mágica que se llama un palo en la cabeza. No, mentira. Mi hijo tiene tanta energía, que él no procesa la hormona del sueño. Entonces tuvimos que darle un medicamento que se llama melatonina para poder producir el sueño. Porque el Mateo se puede levantar a las 6 de la mañana y se puede acostar en la misma noche a las 3 de la mañana y no tiene sueño.
0: Hay muchas personas que toman esa pastilla.
1: Yo sabía que la melatonina igual se activa, no sé, uno se la toma y no es que a la media hora va a estar durmiendo. Igual tenemos que tener un factor externo, como hay que bajar las luces,
2: sí, sacar las pantallas. Bueno, en verdad Mateo siempre desde guagua se queda dormido con el sonido de fondo de la televisión. No la ve, pero se queda dormido con el sonido de fondo. Entonces últimamente se ha acostumbrado mucho en su rutina de acostarse a ver tele, entre comillas, y se queda dormido.
0: Qué bueno.
2: Y se queda, pero zeta, pero con la luz apagada.
1: Así es. Bueno, ya nos vamos a enchufar. El próximo programa podríamos hablar el programa ejemplos de la rutina.
2: Qué buena. La importancia
1: de tener una rutina. Pero hoy día tenemos un super mega programa.
2: Qué bueno. Podríamos haberlo hecho al revés.
1: No, porque mi cartagán dice que hoy día nos toca hablar de juegos típicos chilenos. No, yo
2: es que la tía Liz tiene cartagán en Excel.
1: Sí, me dijo, tengo hasta diciembre planificado.
0: Ay, hasta diciembre.
2: Ella viene hasta enero a la radio.
1: No. Solo hasta la primera semana. No, hasta el último martes de noviembre.
0: Hasta el último martes de noviembre.
1: O podemos venir al Jingle Bell.
0: Claro, también.
1: Ay, mi people. Quiero hablar con mi people.
0: Puede venir en Año Nuevo, que está el Nino solo.
2: De hecho, puede venir nunca, no, dijo la Laine.
1: Bueno, hoy día nuestro programa ya vamos a tomar seriedad porque nuestro público, nuestra people, nos está esperando y vamos a hablar de los juegos típicos chilenos. ¿Nos puede poner una música tradicional de Chile? Si vamos a hablar de los juegos típicos, profesora Camila. ¿Cómo voy a poner bichota?
2: Oye, mi programa es así del año pasado. No me vengas
1: ¿cómo
2: a quitar
1: mi programa?
2: Mi protagonismo. Perdón. Aquí.
1: Por favor, Alain. No. Algo de chileno.
2: Entonces, Alain, tú lo pongas después Luis Miguel.
1: Alanis.
0: Alanis. ¿Quieres escuchar a Alanis?
1: Sí, Alanis.
0: Sí, Alanis.
1: Sí. Sí, pues si habla de los juegos típicos chilenos, vamos a poner a la bichota, colombiana.
0: Vamos a poner a Lani.
2: Ya, pero no la bichota igual tiene huecas.
1: Ahora sí. No, la cara de la tía.
2: Ya, chao, me voy de la radio.
1: Chao. Tú sabes que me encanta hablar. Bueno, vamos a hablar de los juegos típicos chilenos. ¿Qué son un juego típico chileno? Son actividades tradicionales que forman parte de nuestra cultura y costumbre de nuestro país. Se practican especialmente, adivinen cuándo, una pregunta súper obvia.
0: ¿Cuándo? En fiestas patrias.
1: Y permite compartir, divertirse y mantener vivas nuestras tradiciones. Tía Cami, usted, ¿algún juego típico que usted jugaba en la infancia?
2: Sí. Mira, además de eso, que los juegos típicos combinan destreza, fuerza y la herencia de diversas generaciones, porque siempre te enseñan los más grandes. Y la destreza, porque para jugar tienes que ser inteligente igual.
0: Claro, claro.
2: No sé, por ejemplo, lo que nunca pude lograr es jugar el trompo. Nunca me giró la cuestión, qué rabia. Y el volantín, yo no sé a quién le conté la otra vez que yo elevaba volantín corriendo. Yo corría así.
0: Sí,
1: no sé si fue el programa pasado o antepasado.
0: Sí, el programa pasado.
1: Hablamos de las chonchitas.
0: Sí.
1: No sé si era de esa época.
2: Sí.
1: Pero antes no existían, o era muy caro.
2: Era
1: los volantines,
2: muy caro los volantines.
1: Entonces mi mamá
2: lo
1: hacía chonchitas con diario, porque antes habían diario.
2: Sí. Y la colita.
1: Yo decía, mamá, yo no quiero de la cuarta. Ni de la bomba.
2: Tráeme de hojas de oficio.
1: Tráeme del mercurio. Ya no. Entonces mi mamá me hacía con volantín, y si no había volantín, con hojas de revista. Pero pesaba más, pues. Entonces la cuestión, el objetivo era correr, y a mí me gusta que tuviera una cola bien larga y con sus hilos de coser salía a correr por el pasaje.
2: Yo iba Bueno, igual hice esas chonchitas ya y también me gustaban mucho las cometas. Bueno, en ese tiempo las de Barbie. ¡Ay, oh, me encantaban las de Barbie! Y la verdad es que cuando no me compraron una de Barbie yo me ponía a llorar.
1: ¡Ay, esa pataleta!
2: Sí, porque yo quería de Barbie.
1: Ah, es que no comprendían tus emociones como hablamos en un programa.
2: No, no me entendía. Entonces mi mamá me decía, no te voy a comprar nada. Oh, y yo lloraba. Ya, pero por ejemplo, el trompo a mí nunca me resultó. Y elevar, por ejemplo, el volantín a metros de altura como lo hacen hoy en día... No, nunca pude. ¿Alain y tú?
0: Sí, sí, sí pude, sí, sí pude.
2: Esas cosas. ¿Por qué el hombre tiene más destreza para encumbrar el volantín?
0: No sé.
2: La mujer no.
0: No sé, fuimos callejeros.
2: ¿Por qué? ¿Por qué?
0: Ahí está la destreza.
2: Las mujeres no podemos hacer eso. ¿Por
1: pero
2: qué?
1: Yo siento que, no sé si es un juego típico de Chile, pero se ha perdido un poquito, pero acá lo he visto en muy pocos niños. Las bolitas.
0: Bueno, acá están prohibidas en básica ahora.
2: El tío Ley les prohibía es que sí, todo.
1: Sí, no, pero antes
0: se veía. Tiran en la cabeza. Bro.
1: Antes se veía mucho las bolitas y estas bolitas, las de leche.
0: Ah,
1: las
0: sí.
1: Blanquitas. Y los bolones.
2: Esas eran las que más valían.
1: Los bolones y las bolitas tradicional. Oh, ¿sí? Me gustaban.
2: Oye, el otro, que a mí. Bueno, antes yo cuando era más chico, ustedes saben, yo vivía en el campo.
1: Ella.
2: Siempre me gustaba el campo y yo haberme casado.
1: Ella, con... la potra Zaina.
2: Yo debía haberme casado con un guaso, la embarré. A mí me gustaba andar a caballo y andar ahí ordeñando las vacas. Eso me gustaba a mí. Yo no sé qué hago.
1: La granjera.
2: Sí, date tranquilo nomás, que a mí me gustaba eso. Ya, y yo me acuerdo, nosotros allá cuando vivíamos en el campo, mi mamá y mi papá, bueno, mi papá, nos llevaban, o sea, me llevaban a mí porque yo era única, a ella, a las fondas, pues. Y en las fondas habían las carreras esos de caballos.
0: ¿Ya?
2: Carreras las chilenas.
0: Ah, las rápidas.
2: Me gustaban. Íbamos al rodeo. Siempre me ha gustado ir a ver el rodeo. Y había antes, no sé si ahora todavía estará, había una competencia que se llamaba pillar al chancho.
0: Ah, que era bueno. No,
2: o pillar la gallina. Buenísimo. Es que ese era el campo. Y era muy bueno. O el palo encebado. Oh. Y el palo encebado arriba tenía, no sé, 20 lucas. Y la gente como ¿sí? que intentaba subir y no podía. Yo de eso me acuerdo mucho, de verdad. Las granjas educativas que habían antes. Pero más, lo que más recuerdo mucho es... las carreras de la chilena, el pillar el chancho, y antes obviamente estaban las carreras de los galgos también que hoy en día ya no,
1: sí.
2: No
1: está prohibido,
2: hoy en día ya están prohibidas.
0: Claro,
2: y
0: claro.
2: El rodeo, siempre me ha gustado mucho ir a ver los rodeos, como que eso lo tengo así como súper presente. Y los juegos típicos, bueno, igual había la carrera de esa, la carrera del saco,
1: tirar la cuerda,
2: que quedaba ahí con todas las manos quemadas con la cuerda.
1: Yo creo que si hacemos un ranking de lo primero que se puede ver cuando uno dice huele a primavera y huele a fiestas patrias, para mí es el volantín.
0: El volantín.
1: El volantín.
2: Sí. El volantín sale de la última semana de agosto.
1: Yo creo que desde julio estamos viendo volantín por el tema del viento. Sí. Este año igual se retrasó un poquito por el tema del clima.
0: Claro.
1: Entonces, como hubo estos temporales, pero uno sale y vemos ahí las cometas, vemos los volantines. Lamentablemente, siento que el volantín también es un arma de doble filo por el tema del hilo curado. Porque son súper peligrosos.
0: No se le haya salido un profe Brian, por favor.
1: No. Yo no me junto con él. No. Ay, Alain, es que el público no entiende lo que estamos riendo, ¿no?
0: Ay, ya, bueno,
1: y tampoco les quiero explicar. Porque si no, les daría mucha vergüenza. Bueno, el volantín es un arma de doble filo, pero igual es súper bonito. Yo creo que me puedo ir por los carriles, puede decir que me digan después un tirón de oreja, pero si lo van a realizar con hilo curado, eviten hacerlo en pasaje, en lugares donde transiten, no sé, los motoristas, niños. Hágalo en espacios abiertos, en un potrero, donde no hayan cables, donde no transiten estos vehículos motorizados.
2: Yo la verdad es que no sé cuál es la diferencia de un hilo curado con un hilo sano.
1: Es que tiene uno corta y el otro no.
2: Pues. Sí, pues, pero al final, ¿no? Y lo otro, hablando de cosas peligrosas, por ejemplo, el hilo curado, que como dices tú, que corta, y los niños como corren por las calles, por el medio de las calles, buscando los volantines, pasan los vehículos, los atropellan. Entonces,
1: yo... Pero sí, al final yo me acuerdo cuando... Fui criada con dos hombres. El Alain también yo lo veía ahí porque fue mi vecino.
0: Sí.
1: Yo decía, y disculpen lo que voy a decir, qué estupidez, porque estaban ahí elevando y de repente se cortaban y mi hermano iba a sacar
0: una caña
1: y onda, añadía otra caña y le ponía, y corrían y corrían y al final, entre todo, rompían el bolo. Y decía, ¿cuál es el objetivo? Entonces al final era...
0: Pelear,
1: correr.
2: No, y que te pueda atropellar un auto. Yo sí, no sé por qué corren si los volantines se rompen, listo, se fue, ya, no, se fue.
1: Alain, tú que eres macho y viviste
0: esa... Es el honor.
2: El honor
1: ¿quién se queda con el volantín roto?
2: O sea, el honor es recuperar el volantín. Quien agarra el volantín.
0: Quien agarra el volantín es el mejor.
1: Da lo mismo en el estado.
0: No, da lo mismo, en el estado se parcha. Se parcha. Con scotch.
1: Oye, los volantines que eran de bolsa de basura.
0: También, se hacían ahí. Sí. Allá los vecinos hacían harto esos volantines.
1: Bueno, como nosotros fuimos nacidos y crearon una población, claro, con Alain, también era el, ¿cómo se llama? Curar hilo de manera artesanal. Pero claro, no voy a decir porque no quiero que nuestros auditores lo hagan.
2: Ya, porque si alguien no estoy dando tips.
1: No. Pero yo creo que en el ranking, el primer juego tradicional que nosotros vemos y que siento que... Ha seguido, es el volantín. Yo siento que antiguamente sí se vendía más, se veía más. Yo creo que ahora el tema del hilo curado está un poquito más prohibido, o hay lugares establecidos donde se pueda comprar, eso yo no lo manejo. Pero sí pido que las personas que les gusta seguir esa tradición, que se eleve con precaución, en potrero, en lugar abierto. Lamentablemente, y hemos visto noticias que hay personas... El año pasado fue, o en varias ocasiones, en la autopista se meten a agarrar,
0: buscar volantines. Sí.
1: Y es como, ay, Dios mío. ¿Y qué pasa? Uno va a una velocidad.
2: Sí, pues por eso les digo, o sea, cruzan la calle buscando el volantín y lamentablemente eso termina muy mal. Así es que no importa el honor, chiquillos, dejen que el volantín se vaya.
1: Que se vaya,
2: y se marchó. Y lo más importante es que no ocupen hilo curado, porque es súper peligroso. Sí, a veces los niños van a tomar el hilo, se cortan las manitos, entonces...
1: No, y una persona puede pasar corriendo persona, y hemos visto casos que se han...
0: Sí, un motorista,
2: de hecho, ahora en este tiempo los motoristas le colocan unas antenas a las motos para lo mismo, pero es súper peligroso. La verdad es que a mí septiembre me encanta.
1: No,
2: sí,
1: es rico.
2: Siento como que en septiembre me cambia el ánimo. Siento que septiembre tiene otra vibra.
1: Viene la alergia.
2: Sí, viene la alergia. Y eso, yo soy súper alérgica. A mí me da alergia hasta mi propio sudor. A mí por eso no me gusta el verano. Yo sudo y me enroncho. Pero la verdad es que me gusta mucho septiembre. De hecho, me hubiese encantado haber nacido en septiembre.
1: Bueno, díselo a tu papá.
2: Mi mamá, ¿por qué? Mamá, ¿por qué aguantaste tanto? Y haberme tenido antes.
1: Mi amiga, una de mis mejores amigas, está de cumpleaños ahora.
0: Oh, wow.
2: Una de mis amigas igual está de cumpleaños la otra semana. Pero a mí no me hubiese gustado nacer el 18 y 19, ¿no? Están todos curados en esa fecha. Pero, por ejemplo, por ahí por el 20.
0: Pierde protagonismo,
2: sí,
0: profe.
2: Sí, po, yo estoy de cumpleaños en octubre.
1: Y a ella le gusta ser protagonista.
2: A mí me gusta ser protagonista. El tema es que yo estoy de cumpleaños en octubre, en el mes de las brujas, po. Entonces,
0: el mes de las brujas, sí, ¿verdad?
1: Ah, sí, ahí está. Bueno, también seguimos. ¿Qué? Dime, Alain.
0: Nos vamos a un tema musical que usted le iba a dedicar.
1: Sí, que, ay, pero antes tengo una palla.
0: Dele nomás. Antes del tema,
1: antes del tema. Es que tengo así como tres cosas
2: diferentes. Pero dale, haz una palla así.
1: Es que me cuesta que me salga la voz de WhatsApp, po.
2: Tenés que poner una voz alegre, po.
1: ¿Y qué voz tengo? Ya.
2: Dale.
1: Tiene otra publicación. Hola, profe.
2: Ya, dale.
1: Dicen que Luis Miguel es el sol de México, pero se viene a Chile, le hago un pie de cueca luego. Con pañuelo y zapateo lo invito a bailar y entre cueca y empana no se va a querer marchar. Le dedico esta canción a Leliana, que también es mi amiga y super mega fans de Luis Miguel. Amiga, disfruta esta canción suave. ¡Uh!

0: Muy buen tema, ¿eh?
1: Aquí la tía Cami me dijo, mira, estamos hablando de la chilenidad y tú sales con tu Luis Miguel. Mira, tía Cami, yo te voy a dar un dato cultural que es muy importante.
2: A ver, cuéntame. Luis, me lo pierdo sin falta tu dato.
1: Luis Miguel lanzó hace mucho tiempo, 2015 o 2014, un vino que se llama Único.
2: Ya, ¿y?
1: Que está en mi casa, aunque tú no lo creas, que me regaló mi amiga Liana, que me está escuchando. Amiga, tenemos que tomar ese vino, que todavía está ahí.
2: Él ¿hace cuánto que tiene ese vino ahí?
1: Mi amor, Alice, le estoy diciendo, me lo regaló para mi cumpleaños de 15.
2: De 15 años, ya es una vinagreta.
1: Bueno, él participó en la creación de este vino aquí en el Valle del, del Maipo, en la en colaboración con un enólogo chileno que se llama Aurelio Monte, y el vino es de la viña Ventisquero. Para que ustedes sepan, él siempre tiene conexión con Chile. Aparte, él es amigo de muchos doctores de este país que tienen proyectos realizados con tratamiento de células madres. Para que tú cachis.
2: Vamos a hablar cosas realmente chilenas.
1: Voy a comprar ese vino y te lo voy a regalar.
2: No tomo vino, tía.
1: No importa. Ya, seguimos hablando
2: ya,
1: de...
2: seguimos hablando
1: después
2: de cosas
1: dato
2: chilenas.
1: Cultural, porque es un dato cultural.
2: Seguimos hablando de cosas chilenas, entonces. Oye, lo otro que...
1: Ay, dicen que anduvo con la Genita, ¿viste? Chilena.
2: Ay, like.
1: ¿Sabes que un día deberíamos hablar de Luis Miguel?
2: No.
1: Yo te puedo contar todo.
2: Me lo pierdo sin falta.
1: Bueno, no venga.
2: Qué bueno, voy a tener mi día martes libre. Voy a subir administrativo justo ese día. Oye, tía Liz, ¿alguna

0: juego chileno, pero...
1: Ah, el de la lana.
0: El de los hilos, que se pone aquí en las manos, como una telaraña.
1: Sí, como una tela de araña, sí, no sé, ¿cómo se llama ese juego en verdad?
0: Si algún auditor nos está escuchando, por favor, nos puede cooperar con el nombre.
1: Oye, cuando yo era chica, jugaba mucho el luche.
0: También. Sí, acá en nuestro colegio tenemos un luche.
1: Ahora ya no puedo jugar el luche.
0: Ah, porque, el dato del día... ¿Dato que la tía... No, un dato free, porque fue algo importante y traumático para tu vida. La tía Cami tiene... No es Cami entera.
1: Me falta un perno.
2: Le falta un perno.
3: No, los tiene pernos, mucho perno.
1: No, los pernos que me faltan en la cabeza los tengo en el
2: sí. Ya.
0: Yo creo que por eso quedó así después la cirugía. Se equivocó.
1: Hago como cortocircuito, doctor. Yo creo que se equivocó.
0: Acá en el colegio tenemos un luche, pero sabes que yo siento que igual se han perdido como esos juegos.
1: Sí, sabes que cuando yo era chica me acuerdo que jugaba el juego con unas panty. Como que saltaba por unas panties.
0: A mí me encantaba jugar eso en el colegio.
1: ¿Cómo se llamaba ese juego?
0: Yo el elástico.
1: Nos sacábamos las panties y jugábamos.
0: ¿Cómo
1: eso?
0: Que te sacabais las panties, Camila.
1: Pero
0: María.
1: Sí, pues si había que jugar no había panties.
0: Sí, el elástico. Yo lo conozco como elástico y lo hacíamos con esos elásticos blancos o si no con las panties de mamá.
3: Uy, las panties de mamá, esas que son.
0: Pero sí le decían, me quiero poner panties de mamá, esas que son.
1: Pero en verdad no se llamaban.
0: Color champañe. Pero sí, que la venden así.
1: Sí, color champaña.
0: O sea, color champaña. Echamos las panty color champaña.
1: Hablando de cosas chilenas, las panty de mamá color champaña. Me acuerdo que cuando yo era chica, igual, Alain, no sé si tú alguna vez hiciste.
0: Hola, Carlita.
1: Pelotas de panties.
2: Sí, claro, sí. ¿Para qué? ¿Por qué no? Para jugar la pelota.
1: Una vez me llegó un pelotazo con esa pelota de panty, oye.
0: Ah, yo la leí lo jugaba cuando jugaban a... No, la pituta china. Tú no participabas a la ira.
1: Era muy chico.
0: Sí, era muy chico. ¿Al caballito encebado?
1: Al caballito bronce.
0: Eso, caballito encebado. Ay, no.
1: No era caballito encebado. Caballito bronce. Caballito bronce.
0: Caballito bronce.
1: Igual jugué.
0: O las chapitas.
1: ¿Cuál era la chapita?
0: ¿Cómo? Con las chapitas de cerveza, uno hacía unas torres.
2: Sí, sí.
0: Ponía en el portón de la liana, la que me está escuchando. ¿Ya? Y abríamos las piernas y poníamos las chapitas ahí. Entonces uno tenía que tener, una distancia y uno tiraba la pelota. Y ahí tenía que ver cuántas chapitas y ahí salían corriendo, el otro más las chapitas, una cosa así.
1: Ah, yo para lo único que corría era cuando jugaba, alguna vez jugaron al pillarse varilla.
2: A la escondida varilla.
1: A la escondida varilla.
0: Ay, decía, no, tibio, caliente.
1: No, y cuando agarraban la varilla, patitas paquetes, quiero, yo corría. Ahora ya no puedo jugar porque me pillarían al tiro.
2: ¿Y jugaron al suelta la pepa?
0: ¿Cuál?
1: ¡Ay, sí! Que te contaban un secreto. Te contaban un secreto y te pegaban para soltar la pepa y contar el secreto.
2: Te pegaban todo el rato. Con ortiga en la cara.
1: Con lo que pillaran. No.
3: ¿Con qué se juntaban ustedes, chiquillos?
1: Y eso que con el tío Alain no éramos conocidos en ese entonces.
2: No.
1: Yo igual jugaba eso o a la escondida correa cuando estaba.
3: Yo jugaba con mi Rosalba.
1: ¡Ay, tuviste Rosalba! Sí, yo igual tuve una Rosalba.
3: Es como una amiga. Casi como tú, de alta.
1: Sí, me acuerdo de Ani con la Rosalba.
0: Oh, era mi amiga imaginaria.
1: Sí, mi amiga imaginaria.
0: Y yo a veces me daba miedo ir al baño porque la veía ahí parada.
2: ¿Y jugaron al zoo?
1: El zoo no. tampoco jugó hasta el zoo hoy.
0: Es que lo que pasa, y voy a decir algo, espero que mi papá no me esté escuchando. Él no sabe que hago radio porque si no. Me decía que había, eso era un juego de hombres.
1: No, a mí igual me decían que era juego de hombres, pero yo jugaba igual escondida de mi mamá y como mi mamá no me está escuchando ahora, yo lo digo.
0: No, mi papá se paraba en la puerta.
1: Mi mamá me decía, no vaya a andar corriendo porque andé con falda. Yo andaba corriendo.
2: A la profe Liz no la dejaban salir. No la dejaban salir.
0: Y si me dejaban, tenía que jugar con las niñas.
1: Oh. Bueno, la música
3: solo, y yo solo quería correr, un alma lebra. Andar arriba de los techos. Andar ahí con la varilla pescando el volante. No.
1: Pucha, la verdad es que yo, a mí la verdad es igual. Que me decían así como, no, es que esos juegos de hombre, esos juegos de niña, porque antes eso estaba muy demarcado. Hoy en día ya no hay juegos de niño o de niña. Pero yo me crié con puros hombres, pues entonces
0: entiendo o jugaba, muchas cosas tuyas.
1: Sí. Es que la verdad, Lain, era o jugaba.
0: Eras Camilo a veces.
1: Era Camilo,
0: o sea, a veces
1: sí.
0: Veo cosas de ella y digo, ¿eres Camilo o Camilo?
1: Es que de verdad. Y yo tenía que jugar o jugaba. Y como yo era mujer, siempre me pillaban al tiro, entonces siempre me pegaban.
0: Viste, porque corría muy despacio.
1: Es que corría lento y más encima me caía, po.

0: Ahora no corres.
1: Ahora yo no puedo. No, yo creo que igual corro. Mira, juguemos a la escondida varilla. Apuesto que te pillo.
2: Oye, la otra que era buena era la escondida pelota. ¿Jugaron o no?
0: Ay, sí.
1: Oye, ¿y el tombo?
2: El tombo, sí.
0: Las naciones.
1: Pero...
0: Ay, eso que uno tiraba la pelota y decía un país. ¿O una fruta?
1: Las naciones.
2: Esas son las naciones, ¿no?
0: No,
2: son las mismas, ¿no?
0: No.
2: Los países le llaman a los países.
0: Juguemos a los países.
1: Por ejemplo,
0: Chile,
1: ahora, Chile. Esos juegos se ven, por ejemplo, los países, esos juegos hoy en día se ven, pero por ejemplo, el tombo, yo no he visto.
0: El tombo que se juega con la mano.
1: Sí, claro. Te tenés que tirar la pelota y correr.
0: Oye, todos con correr, Dios mío.
1: Por eso en esos tiempos no había obesidad, pues, ¿viste?
2: Claro, es verdad.
1: Sí, imagínate jugar a la escondida varilla y que no pudierais correr.
0: Es que esa cuestión te duele.
1: Había que correr.
0: No me pegaba ni mi mamá. Mi papá me ha pegado un niño de la calle.
1: Oye, eran buenos esos juegos. Ahora ya no se ven.
0: No,
1: qué pena.
0: El tema del celular y el tema, yo creo que la red igual ha influido mucho también en la evolución de los juegos.
1: Sí. La carrera en saco, jugaron una vez la carrera en saco.
2: Sí, obvio que
1: yo
2: sí.
1: La última vez que la jugué fue el año antes pasado, antes de quebrarme el pie jugué a la carrera en saco. Lo que pasa es que en mi familia, nosotros cuando celebramos el 18 de septiembre, comemos y después de comer hacemos como toda una tarde de juegos típicos.
0: Obvio, sí, hay que bajar todo
1: sí.
0: lo que uno
1: come. Y por ejemplo, las carreras en saco, el tirar la cuerda, la rayuela, el emboque. Todo eso, pues, y obviamente eso tiene su premio. Y jugábamos a la carrera en saco y la verdad es que, bueno, siempre me caía. Lo que pasa es que siempre me caigo. Pero en ese tiempo podía jugar porque no tenía el pie quebrado. Pues ahora no me duele.
2: Está lesionada.
0: Pero ahora pues, puedes jugar al volantín. Puedes jugar al trompo y ahora es la oportunidad de que aprendan. Puedes jugar a la rayuela. Puedes jugar... No, a carrera de saco no. Tirar la cuerda igual.
1: Tirar la cuerda.
0: Sí, pero puede ser la juez. Esa que pone el hilito al medio. Como, sí, porque si te caí, no. Te llegas de potos, no. Y tu pompón, no. Gracias. la carrera del huevo. No, tampoco. Podrías poner el huevo en la cuchara.
1: Caminar, con el huevo.
2: La gincana.
0: No, pero hay que caminar rápido.
1: Hay que caminar rápido.
0: Bueno, la gincana es parte del huevo.
2: Huevo sí.
0: Porque igual son estaciones.
1: Ni siquiera pillar el chancho.
0: Tampoco. Debería ser jueza solamente.
1: Sí, solo jueza y bailar unos pies de cueca, nada más.
0: Tampoco.
2: Claro.
1: No, sí, puedo bailar cueca.
0: Puedo tocar el pandero.
1: ¿Sabes tocar el pandero?
0: Otra anécdota, yo vivía también al frente de una iglesia evangélica.
2: Sí, es verdad.
0: Entonces.
2: No me hable de esa iglesia, que por la culpa de esa iglesia no tuvimos cancha.
0: Bueno. Siempre yo iba solamente a la fiesta de Navidad. Entonces, para ir a la fiesta de Navidad, tenía que pertenecer al coro. Y tocaba el pandero o tocaba el triángulo. Pim, con mi hermano. Solo para participar en la fiesta de Navidad.
1: Entonces, ¿tú sabes tocar el pandero?
0: Sí, una cinta larga.
1: Entonces, si te paso el pandero de la profesora Andrea, ¿me tocas una canción?
0: No lo sé, porque solamente sé el... Y el triángulo, tin, tin. Mi hermano lo tocaba. Y era solamente para que nos dieran un regalito en Navidad. O hacíamos la obra y mi hermano siempre era ángel.
1: Oye, una vez yo, ahora
0: yo era un animal, siempre me dejaban como oveja burra.
1: Ahora que hablo de eso, la tía Liz, cuando yo era chica participé en una. Mira, está hablando de los juegos típicos, creo que terminamos hablando.
0: Es que ya se acerca el Jingle Bell.
1: En una obra, y fui el ángel. Y cantábamos esa. El camino que lleva.
0: Y yo la hacía con el triángulo. Ton, ton, ton, ton.
1: ¿Por qué no me contaste eso, man? ¿Y sabes qué? Y me acuerdo que mi mamá me hizo una ala gigante y me hizo puras pelotitas de papel crepé.
0: ¡Oh, pobre tía!
1: Y se demoró como 2 semanas en hacerme la alita, porque hizo como 300, como 300 pelotitas de papel crepé.
0: Y unos bolones. Sí, pero yo no lo creía, yo tocaba el triángulo solamente para que me dieran un regalito así, interesada.
2: Oh, aquí me preguntan auditores si jugaron al chimborazo.
0: ¿Qué es eso?
2: Eso sí que no sabemos.
0: ¿Cómo se llama nuestro auditor?
2: Julio, el Julio, Julito.
0: Julio, por favor, explícanos qué es el
1: Chimborazo. No es Julio Chimbo, Parra, ¿cierto?
2: No, es Julio. Julio y Julián. A ver, tengo otro audio, a ver.
0: A ver.
2: ¿Qué dice por acá? Están escuchando a sus papás, le dice el auditor.
3: Yo jugaba a la escondida pelota.
2: ¿Ya?
3: Sí, jugaba a la escondida pelota. Tanto subí, me quedé con la pelota en la guata.
2: Aquí tengo otro, vamos a escuchar este otro audio.
4: Camilice, ¿cómo están mis 18eras? Mis payadoras. ¿Cómo están mis niñas más bonitas? Aquí su amigo Jimita de los Techitos Amarillos saludándola. Oiga, lo que están hablando ustedes, yo fui campeón para todo, para el trompo, soy extraordinario. Bolita, capo también. Los volantines, yo tenía empresas de volantines, yo tenía una fábrica que se llamaban Los Voladores del Loco Jimmy. Ese era mi chapa que tenía yo. Cuando hacía volantines, yo hacía volantines, fabricaba volantines, muchos, miles. Y también curaba hilo también, pero esa cuestión nunca se va a terminar, pues yo conozco todas las técnicas para curar el hilo. Con huevo, con todo, hasta con huevo curaba hilo. Sí, no, yo era muy terrible para eso. Todo eso no se va a terminar nunca, aunque digan lo que digan. El hilo curado va a existir por todo el resto de la vida. Chiquilla, yo quería saludar a ti aquí, a ustedes, chiquillas también. Ahí. Yo le iba a contarle un chiste, pero ni ganas. Tengo le iba a contarle un chiste de un profesor que trataba mal a los cabros chicos, y lo acusó al profesor, pues le dijeron, oye, ¿sabes que hay un cabro chico que te está acusándote por acoso? ¡Ah, no me digas! No, ¡y sobrevivió! Oh. ¡Un saludo, mi niña!
0: ¡Hola, Jimmy! ¿Cómo estás? Espero que estés muy, muy, muy bien. Y no cuentes las técnicas de curar hilo, por favor.
2: No, por favor.
1: ¡Hola, Jimmy! ¿Cómo estás? Ya echaba de menos tu saludo, Jimmy. Un abrazo. Jimmy, ¿no estoy haciendo esa de estar curando hilos, Jimmy? Eso no se hace.
0: Y así vemos ahí una pyme, sabemos
2: el
0: quién es.
2: Jimmy.
0: Es uno de Techito Amarillo.
1: El Jimmy curando hilo. Así se va a llamar su pyme. Oye, tengo una palla.
0: Ay, la
1: puedo decir.
2: Dile nomás, profe,
0: ya,
2: dile
0: la pasión,
2: no.
0: Ya. Fallemos.
1: Brindo por las que enseñan, con cariño y vocación, porque educar a nuestros niños se hace siempre con el corazón.
0: Yo tengo otra palla.
1: Ya, a ver.
0: ¿Qué? Luis Miguel es mexicano. Ya en Chile quiso cantar, pero escuchó una buena cueca y se puso a zapatear.
1: Tengo otra. Brindo por mi colegio, por mis profes y estudiantes, que en septiembre se preparan para celebrar bien contentos y elegantes. ¡Bravo! Oye, Alain, ya se nos acabó el tiempo.
2: Sí, se acabó el tiempo.
0: Ay, pero ¿por qué?
2: Así es el tiempo.
1: Oye, Alain, nos deberían dar una hora aquí.
2: Claro.
0: No, dime a quién tengo que elevar una solicitud para que en nuestro programa, dure hasta las 6.
1: Mi programa.
0: Ya, pues. ¿Con quién?
2: Tiene que hablarlo con el director de programación. Ya. No se preocupe.
1: Hola, tío Nino.
0: Necesitamos con urgencia con la tía Cami que nuestro programa dure un poquito más. Porque de verdad.
1: Media hora es muy poco y nuestros auditores siempre nos esperan. Entonces.
0: Yo necesito seguir riéndome.
1: Sí, imagínate cuántos se reirán con nosotros en la casa.
2: Sí, se ríen harto. Las quieren harto nuestros auditores.
1: Así es que un saludo a todos nuestros auditores. Cuídense mucho. El próximo martes les traemos otra más payas y vamos a hablar sobre las rutinas del sueño y las rutinas diarias. Y obviamente nos van a faltar risas y nos van a faltar los chistes, que es lo que tiene el amor de nuestro programa.
2: Eso es.
0: Bueno, también me sumo a la palabra que dice nuestra tía Camila. Espero que le haya gustado nuestro programa, sacar un poquito de risa. A veces hay familias que están viviendo situaciones y salir un poquito de la rutina, igual entretenido. Claro, también entretenido para nosotros.
1: Para nosotras igual.
0: Porque igual nosotros estamos en un contexto muy formal en el día. Así es. Y aquí, de verdad, querido Víctor, nos soltamos la rienda.
1: Es un poco. Acá es liberador porque estamos todo el día contenidas a la formalidad.
0: Y creo que también es bonito hablar desde nuestra infancia, recordar cosas que ya no se ven mucho, que hacen como más pintoresco también este tiempo, esta época, que las fiestas patrias se viven en
1: en la comuna de Colina.
0: Sí.
1: Oye, tío Alain, antes de irme, quiero enviarle un saludo los profes de educación física, el profe Mario, a Brian, y el día lunes el profe Mario le va a decir una paya, ahí para que se la pida. Anótela.
0: Los auditores también, que recuerden o llamen y le pidan la paya. Al profesor Mario Suazo, al profesor Brian Contreras.
1: Y al profesor Diego igual.
0: Al profesor Diego.
1: Un saludo a los chiquillos ahí que siempre nos dicen payas entretenidas.
0: Me despido de todo nuestro auditor. Espero que tengan un excelente término de semana. Amiga Liana, que vienes escuchándome en la micro. Que salió temprano hoy día.
1: Te mando un saludo, Liana.
0: Un saludo gigante, gigante, gigante. Te quiero mucho. Y ella este mes está de cumpleaños.
1: Ay, un saludo, Liana. Que lo disfrutes el día de tu cumpleaños. Hoy además le quiero mandar un saludo a mi marido, que me escucha todos los días martes. Un besito grande para él.
0: Bueno,
1: de hecho estaba durmiendo y despertó para escucharme.
0: Ya, ¿qué más? ¿Al perrito, al gato?
1: Ay, a mi Ragnar, sí.
2: Cuídense mucho.
0: Que estén muy bien. Chao.

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2: Es la hora 17, 43 minutos.
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1: ¡Ay, ay, ay! Esas profesoras que son ahí. ¡No! Llegan con la pila mil acá a la radio. ¡Qué bueno! Y un saludo a nuestras grandes profesoras que en realidad hacen lo posible para que su programa sea más ameno, sea así, sí. Para que sea alegre y en realidad eso se agradece mucho, ¿eh? Hoy nosotros seguimos en sintonía de la número uno. Todavía nos queda harto, pochiquillos. ¡Sí! Nos queda todavía. A ver, ¿qué nos tiene preparado, amigo mío? Ay, ese es buena, po. Nos vamos con un gran temazo a esta hora de la tarde, porque esto es La Rosa. Hoy ya estamos con cumbia. Esto es Si Yo Fuera Él. Hoy saludamos a nuestro amigo Rorrito también, que me había pedido un temita, ¿eh? Sí, ahí se lo voy a poner, el temita de Mon Laferte, me dijo, por favor. Ahí le pongo el tema igual, po, amigo mío. Aunque estemos en cumbia hoy día, le pongo igual el tema. Un abrazo, amigo Rurita, nuestro amigo Marquito también, que se integró a nuestra sintonía. Un abrazo, amigo Marquito. Esta es La Rosa. Si Yo Fuera Él, ¡éjale!

0: Está todo bien, Alaycito, pura paz, puro amor, puro cariño, puro cariño. Pero no estaba escuchando la colina, me estaba cantando la rancherita Cartas Marcadas. Esa fue la participación que Luchito González, estábamos hablando ahí, saludando, y me dijo, mándate la cancioncita, la que grabaste. Pero puro amor, puro amor. A todas las radios las quiero mucho. A todas las radios las quiero mucho.
1: Así de eso se trata esto, amigo mío, ¿eh? De eso se trata, así que tranquilo también, ¿eh? Un abrazo fuerte, amigo mío. Un gran auditor de nosotros. Sobre todo de mi programa, lo agradezco mucho, de verdad, amigo mío.

0: 5:53. Yo me comienzo a despedirme. Oye, cuídense, que tengan una linda tarde. Nos escuchamos el día jueves a la misma hora y en el mismo dial. Que tengan, oye, no, los quiero mucho y gracias por siempre estar en sintonía y acompañarme todas las tardes, amigos. Esto fue Saltando la Siesta y el jueves nos escuchamos a la misma hora y en el mismo dial, ¿eh? Los quiero mucho a todos, que estén muy bien.
1: Te voy a contar la verdad. Eso es lo que me gusta.
0: Un abrazo, amigo Marquito, aunque no me escuche, lo quiero mucho igual. Lo quiero mucho, amigo Marquito, un abrazo. Un abrazo fuerte, amigo mío. Y para toda mi gente hermosa, ¿eh? Que tenga linda tarde. Hasta el jueves. Mañana recuerden nuestro amigo Juanito en el Saltando la Siesta, ¿eh? Chao, chao, chiquillos.
2: Chao, chao, amigo Lain, gracias por hacerme el día. Y estamos ahí, viva el 18 de septiembre.
3: No me ponga
2: el
3: gritón, amigo Lain, porque yo lo escucho todos los días. Me voy a mandar a
0: empujar
3: la
0: cabrita,
3: ya sabía.
0: ¡Un abrazo!
4: Oye, oye, todavía no fue la 6, oye, todavía no fue la 6.
0: Anda, vos sube para acá, llegáis como a las 6 y media. ¡Cuídense, chiquillos! Oye, Hugo, antes de irme, ¿y tú te vas a la hora? ¿Estás seguro que sea a las 10, amigo mío? ¿Estás seguro, amigo mío, no? ¿Estás seguro que sea a las 10, amigo mío? ¡Cuídense!
5: ¡Hola!
0: ¡Chao, mi niña linda!
6: Dijo que iba a ir a comprar la sopa y pilla primero.
0: ¡Verdad!
3: ¡Andáis puro zapeando,
0: Hugo! Cuídense, chiquillos, los quiero mucho, que estén muy bien. Chao, chao, amigos míos, los quiero, chao.

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2: Es la hora 17:55 minutos.
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1: Oh yes, oh yes, oh yes, Chicuelos, oye, Chicuelos. Está en mi programa. No se preocupe, no se preocupe, que aquí no pasa una IP. 6:05 PM. Aquí estamos, mis chiquillos lindos. ¡Mi niño lindo! Oiga, Rorrito, no hable tan fuerte. Están hablando muy fuerte. Así que, no, saludos para todos ustedes, chiquillos lindos. Con buena música en la compañía de tu regreso a casa. No, si fui ahí... No sé, fui a la esquina a ver si estaba lloviendo, pero no. Naca, naca, la pirinaca. Así que, no, si yo pensé que van a quedar algunas gotitas, dijeron que no, va a llover. No. Ya. Y nosotros vamos a seguir con buena música. Y aquí está Maluma, 11 p.m.

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1: Eso es, chiquillo. Ya son las 6 de la tarde ya con 17 minutos. Sí, sí, ya son las 6 de la tarde ya con 17 minutos. Disculpe que hoy. Oh, discúlpeme que entró una pelusa. Oh, si uno va a salir al aire, dan ganas de estornudar, pero disculpen, ¿eh? No fue mi intención. Se me chispoteó. Muy bien, ¿eh? Así que saludos para todos ustedes, sé que están esta hora en sintonía. Así es, sí, programamos de todos los estilos musicales, ¿ah? ¿Eh? Saludos para las chiquillas, ¿ah? No sé, ¡aguanten, chiquillas! No se preocupe, que ahí voy a estar buscando ahí de Acheva y así que no, sí. Hoy día se van a juntar, ¿cierto? A bailar Zumba, dije, Zumba. No, en Zunga. Por Dios. Ya, nosotros vamos a seguir con buena música. Aquí en el Martes Surtido. Y aquí está Buxy. Esto es Como Tú No Hay Dos.

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1: Eso es, chiquillos, ya son las 6 de la tarde ya con 30 minutos. ¿Me piden por acá quién es a Luis Fonsi? Ningún problema, amigo mío. Así que por acá, ¿cierto? ¿De quién? De Juanes también me están pidiendo por acá, ¿cierto? Gracias ahí por los... siempre en sintonía. Recuérdelos para los pedidos musicales, perdón, en el nuestro WhatsApp más 569-6684-3914. Así es, chiquillos. Seguí con buena música aquí en el martes surtido. Chiquillas, sí, tranquila, tranquila. No se preocupen que estoy ahí con DJ Chanchito, que estoy buscando ahí unos temitas de H. Bahía. Así que no se preocupen, mis niños. Entonces vamos a seguir con buena música y aquí está Luis Fonsi, Corazón en la maleta.

0: Disculpe, buenas tardes. Mire, yo no le conozco su nombre, pero quiero escuchar el tema de Camila, Aléjate de mí, mi amor.
1: Ah, ya, muy bien. Así que no se preocupe, amiga mía, que voy a estar programando ahí unas cancioncitas románticas, ¿ya? No, así que no se preocupe. Nosotros vamos a seguir con buena música, porque aquí sí, aquí está Alice Intec y junto a Ana Torroja, Duele el amor. ¡Vamos!

0: estaba Nick con él. Laura no está. ¿Qué pasó, amigo Julito? Dice, hola. ¿Dónde está? Dice, hola, ¿cómo está usted, querido Huguito? Por favor, ¿será posible el timita de amarte? Pero se va a hacer los días jueves, pues, amigo mío, pues los días jueves de la música bonita, pues. No se preocupe, pero usted tranquilo, yo nervioso, ¿eh? Usted tranquilo, yo con mucho nervios, así que no se preocupe, ¿eh? Así que no se preocupe, Julito Yulán, así que ahí voy a estar buscando la, programando la canción de Amarte a Ti, ¿eh? Así que no se preocupe, Julito Yulán. Nosotros vamos a seguir con buena música aquí en el Martes Surtido con Miguel Bosé, Morena Mía.
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1: La hora en Radio Sembrador.
2: Es la hora 18:58 minutos.
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3: Ahora sí, eso es, ya estamos de vuelta, chiquillos. Ya son las 7 de la tarde con un minutito. Gracias, amigo mío. Así que ahí, ¿qué cosa dije? Ah, sí, sí, a las 20 horas, chiquillos, con la música de nuestro folclore. Así es, ya en octubre, ¿cierto? Volvemos, ¿cierto? Con viejita, pero bonita, mi guacha. Así es, con la música del recuerdo. Sí, en el próximo mes, ¿ya? No, sí, mes de septiembre, ¿cierto? Ahí seguimos con el zapateo, que aunque ya, pues, aunque pase la fiesta patria, no importa. ¿Sí? Hasta que dé calambre nomás, ¿qué tanto? ¿Sí? Ya. También para que participes con nosotros en nuestro WhatsApp, más 569-6684-3914. Y nosotros vamos a seguir con buena música y aquí están, H. Bahía.

Eso es, con la mejor música de aquí, la 106.7 FM. Ya son las 7 de la tarde, ya con 26 minutos aquí en el Martes Surtido. Recuerde participar con nosotros en nuestro WhatsApp, más 569-6684-3914, a las 20 horas, con la música de nuestro folclore aquí en el Martes Surtido del Directo al Sobre.

Eso, chiquillos. No, salud para todos ustedes. Oye, pero buena música, de verdad. Muy, muy buena música. Ahí para mover el cuarrapacito mejito lindo, ¿ah? Aquí en el martes surtido. Sí, también para que participes con nosotros en nuestro WhatsApp, más 569-6684-3914. Y ahora vamos a México, mi chiquillo lindo. Póngale bueno, mi mariachi. Ay, ay, ay, el mariachi loco quiere bailar. El mariachi loco quiere bailar. Quiere bailar, la, la, la, la, la, la. ¡Eso!

mueva la colita, ay, mueve la colita, achi, achi. Eso es, ya son las 7 de la tarde, ya con 36 minutos. Con el mejor mariachi, aquí en el directo al sobre. Tranquilo, Julito, tranquilo, que estamos preparando todo porque está la mansa embarradita aquí. Tengo el pequeño desorden, no, si, discúlpeme si. Sí, por eso que no puedo contestar, porque estoy preparando todo, ¿cierto? Con DJ Chachito. Eso, así que no se preocupe, amigo mío. Así que no os preocupéis. Seguimos, no paramos en el martes surtido.

Eso es, chiquillos, ahí con el mejor mariachi. 15 minutos y ya nos separan de las 20 horas. Ah, no, sí, con buena música. Así que recuerde participar con nosotros en nuestro WhatsApp, más 569-6684-3914. Así que, sí, el día jueves, ¿cierto? No se preocupe de la música bonita, música romántica, ¿ya? Así que no se preocupe, amigo mío. Así que no, gracias a mi querido DJ Chachito, que siempre ahí atento a la jugada. Usted me dice, música chilena. Pero es que lo que pasa es que tenemos música chilena ahí en un rato más, pues. Sí, pues ahí, pero por favor, pues. Ya, vamos entonces con... ¿con quién? ¿Con quién? Ah, quedé pendiente con Tito el Bambino. Ya, vamos entonces con Tito el Bambino, con Llueve el Amor. ¡Vámonos más!

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2: Ay, ay, ay, que este, no sé, está todo desordenado aquí, estoy tratando de todo, amigo mío, perdóneme, ¿qué pasó?
3: Muy buenos ritmos, Huguito, muy buenos ritmos. Veníamos con los pasajeros en el colectivo.
2: ¿Ya?
3: Y veníamos pensando que era día viernes.
2: Ojalá.
3: Muy buena música, ojalá contagiosa. Viernes, gracias, Huguito, muchas gracias.
2: Gracias a usted, pues, amigo mío, ¿qué pasó?
3: Oiguito, yo traté de llamarlo por el teléfono recién, pero a lo mejor está ocupadito.
2: Sí, sí, estoy ocupadito.
3: Está haciendo otra cosita por ahí, válido, sí, por supuesto. No era solamente para contarle, el Alaincito se me puso sentimental, me estaba cobrando sentimientos.
2: ¿Y por qué, oiga,
3: el Alain, porque no sé qué auditora le contó que había salido una canción mía en la Radio Colina?
2: Ya.
3: Y está cobrando mi sentimiento, mi guachito. Oh. Pero somos todos amigos, el
2: eso
3: sol sale para todos.
2: Eso es lo importante.
3: Para todos sale el sol y la bendición, así que.
2: Eso es lo importante. Todo bien. Todo bien, todo bien, eso es lo importante. Eso, todo bien, todo bien. Sí, discúlpeme, Julito, que lo que pasa es que estoy tratando de ordenar la programación de la semana, si no el jefe me va a llegar la. Me manda el supositorio. El que cachó, cachó, no vamos. Por eso yo estoy de cabeza en la programación para que salga todo bonito, pues. Eso es lo importante. Lo importante es que usted disfrute de la buena música de las 24 horas del día y los, claro, los 7 días de la semana y los 365 días del año. Con la mejor música y la mejor compañía aquí en la 106.7 FM. El jueves sin falta, Julito Julián, por favor, ahí de. Acuérdeme ahí de que. Más encima se me pierden todas las libretas. Oye, yo he comprado como 5 libretas y las 5 se me pierden. Ay, oh, Dios mío, señor, ya. Estamos en casi la quemada porque ya se viene música chilena. Ay, Dios mío. ¿Qué pasó?
4: ¿A usted le gustan los supositorios, pues?
2: Oiga, oiga, pero. Oiga, deje de hablar tan fuerte ya, pues. Ya, vamos a seguir con buena música. Y aquí está Jerry Rivera. Amores como el nuestro.

Una canción más, perfecto, una canción más. Bueno, y aquí está Willy Colón con la canción El Gran Varón. De ahí vamos a la pausa correspondiente de las 20 horas, porque ya se viene nuestra música de nuestro folclore chileno en este mes de septiembre, nuestro mes patrio.

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1: La hora en Radio Sembrador.
2: Es la hora 20:04.
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2: Eso es, chiquillos, ya estamos de vuelta y qué mejor en este mes de septiembre, nuestro mes patrio, con música chilena. Y también para que participes con nosotros a esta hora en nuestro WhatsApp, que es el más 56 966 84 39 14. Y como dice siempre la frase, la música chilena está presente aquí en el Martes Surtido.

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Recuerde participar con nosotros en nuestro WhatsApp, que es el más 56 966 843914. Sigue la música chilena en la 106.7 FM.

0: ya, chiquillos, llegó la hora de decir adiós. Muchas gracias por la sintonía, por la buena onda. Y si Dios así lo permite, nos encontramos mañana, así es, a las 3 de la tarde en el Colina Centro. Después a las 6 de la tarde en el miércoles de cumbia. Salió bueno ahí con la... Ya, chiquillos, se cuídense mucho. Hasta mañana, si Dios así lo permite. Chao, chao, chao, chao.
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3: Es la hora 21, 3 minutos.
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